nuestro técnico de sonido, porque sin su trabajo en la sombra, la magia no sería la misma. Gracias, Sebas. Hoy, en El Poder de las Cuerdas, rendimos tributo a un alquimista del bajo, un hombre que rompió moldes, que se atrevió a tocar el flamenco con dedos eléctricos y alma libre. Hoy, el protagonista es un pionero, un cómplice de leyendas, un maestro que hizo hablar a las cuatro cuerdas con acento propio. Hablamos de Carles Benavent. Desde los días con Máquina y Música Urbana hasta su hermandad con Paco de Lucía, Jorge Pardo o Camarón, Benavent ha sido el puente entre mundos. El bajo flamenco, tal como hoy lo conocemos, no existiría sin él, porque Carles no acompañaba, dialogaba, empujaba, volaba. Así que hoy el bajo suena al frente, y con él viajamos por caminos donde el jazz se funde con duende, donde la técnica se rinde ante el alma. Bienvenidos a este homenaje necesario. Soy Kiko Chispas y esto es El Poder de las Cuerdas. Edición especial a Carles Benavent. Iniciamos con Luna de Santiago, una pieza que captura la esencia del bajo en la fusión flamenca. Aquí Benavent teje melodías profundas con su toque característico, creando un diálogo entre el ritmo y la armonía. Vamos a escuchar Luna de Santiago.

0: Brillante, Luna de Santiago, de Carles Verhaeven. En este tema se percibe el equilibrio entre la tradición flamenca y la exploración del jazz.
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0: Ahora damos un giro hacia Sal de aquí, donde el bajo cobra una presencia rítmica y melódica impresionante. Un tema con tintes jazzísticos que nos demuestra la versatilidad de Benavent. Vamos a escuchar Sal de aquí.

Escuchar esto, Sal de aquí, de Carlas Benavén, es entender cómo el bajo puede ser mucho más que un instrumento de acompañamiento. Y vamos con La casa cerrada, un tema que nos transporta a un ambiente más introspectivo. Aquí Benavén nos regala una interpretación con matices sutiles y una expresividad única. La casa cerrada.

melancólica y virtuosismo en estado puro. Una pieza que demuestra el dominio del bajo en todos sus matices. La casa cerrada de Carles Benavent.

el poder de las cuerdas. Este siguiente tema tiene un significado muy especial. Alegría de Julia. Está dedicada a su nieta. Y en este tema podemos sentir la ternura y la calidez que transmite a través de las cuerdas. Escuchemos Alegría de Julia.

Carlas Benavent y Alegría de Julia. Un homenaje lleno de emoción y belleza. Sin duda, una pieza muy especial y muy personal de Benavent. 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Y seguimos con Peroche, Paco de Lucía y Carlas Benavent. Peroche, un concierto cargado de emoción. Vamos a escuchar el tema.

0: Peroche, de Carles Benavent. Además de su maestría con el bajo, Benavent también domina instrumentos como la mandolina y la mandola, demostrando una versatilidad que le ha permitido moverse con soltura entre diversos géneros musicales. Su enfoque innovador y su habilidad para fusionar estilos lo han consolidado como una figura clave en la música contemporánea. Carles Benavent continúa siendo una fuente de inspiración para músicos y amantes de la música, demostrando que la pasión y la innovación son esenciales para la evolución de las artes sonoras.
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0: Y ahora vamos con un concierto del sexteto de Paco de Lucía. Para cerrar este especial, nos sumergiremos en este concierto. Paco de Lucía, 1988. Aquí Benavent comparte escenario con otros músicos legendarios, demostrando su capacidad para enriquecer el flamenco con su bajo. Escuchemos esta pieza.

Este concierto marcó una época y dejó huella en la historia de la música. Y así terminamos nuestro especial dedicado a Carles Benavent, un músico que ha redefinido el papel del bajo en el flamenco y mucho más allá. Gracias por acompañarnos en este viaje sonoro. Nos escuchamos en el próximo Poder de las Cuerdas. Hasta la próxima.

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Bienvenidos. Ya estamos aquí, el poder de las cuerdas. En el programa de hoy tenemos una selección de temas que nos llevarán desde el rock alternativo de los 90 hasta el metal más pesado. Cada uno de estos temas tiene una historia, una huella profunda en la historia de la música, y lo mejor de todo es que cada uno de ellos, la guitarra desempeña un papel fundamental. Vamos a darle play a estos himnos. Empezamos este programa con un tema que definió toda una generación. Creep, de Radiohead, lanzada en 1992. Esta canción se convirtió en el himno de la vulnerabilidad y la desesperación juvenil. La distorsión de la guitarra de Johnny Wyndot en los momentos más intensos de la canción no solo es un recuerdo sonoro, sino una manifestación del sentimiento de alineación que Thom Yorke quería transmitir. Es una de esas canciones que te llegan al alma y es imposible no sentir lo que la banda quiso comunicar. Vamos a escucharlo.

0: Ahí lo tienen, Creep, de Radiohead. Una canción que a pesar de los años sigue siendo un testamento de la fragilidad humana. Es fascinante cómo una sola canción puede generar tantos sentimientos y recuerdos. Pero vamos a cambiar de energía y a pasar a un tema de puro rock de los 80 con un gran Billy Idol. Rebel Yell de Billy Idol es pura actitud. Con la energía característica de los 80, este tema se convirtió en un himno de rebeldía. El riff de guitarra de Stevens es imposible de olvidar y la interpretación de Idol es electrizante. Esta versión en vivo del 2009 mantiene toda la energía original, pero con una intensidad renovada que solo un gran show en directo puede proporcionar. Vamos a disfrutar de este clásico.
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increíble, Rebel Yell, sigue siendo un grito de libertad, una canción que no pierde fuerza ni con el paso del tiempo. La guitarra de Steven Stevens, siempre genial, aporta un toque distintivo al tema. Ahora vamos a dar un giro hacia un sonido más atmosférico con una de las bandas más influyentes de la escena alternativa, The Cult. She Shall Sanctuary, este tema del gran grupo The Cult, es una de esas canciones que no puedes dejar de escuchar una vez que la tienes en la cabeza, con su riff característico y su atmósfera envolvente. Es una perfecta combinación de rock y misticismo. Esta canción marcó el cambio hacia el sonido más alternativo de la banda en los 80, y su presencia en vivo es un espectáculo en sí misma. Vamos a escuchar cómo esta joya del rock nos transporta a otro lugar.

para disfrutar de uno de los himnos más emotivos del rock moderno. Everlon, de Foo Fighters, es sin duda uno de esos temas más emblemáticos de los 90. Escrito por Dave Grohl en 1997, este tema es una combinación perfecta de melancolía y esperanza. La progresión de acordes y la intensidad creciente de la canción la convierten en un himno que nunca falla en tocar fibras emocionales.

Everlong es una canción que trasciende generaciones, un verdadero testimonio del talento de Dave Grohl y su capacidad para convertir sentimientos complejos en música universal. Cerramos el programa con un tema que es

un manifiesto de heavy metal y la crítica social. War Pigs, de Black Sabbath, es sin duda uno de los temas más importantes en la historia del heavy metal, no solo por su influencia en el género, sino también por su poderoso mensaje en contra de la guerra. La guitarra de Tony Iommi, junto con la voz inconfundible de Ozzy Osbourne, hace que esta canción sea una de las más míticas. La guitarra de Tony Iommi, junto con la voz inconfundible de Ozzy Osbourne, hace de esta canción una de las más míticas. Esta versión en vivo captura toda la fuerza y el espíritu de la banda. War Pigs.

Y así llegamos al final de este cuarto programa del Poder de las Cuerdas. Hemos recorrido décadas y estilos, pero todos estos tienen algo en común: el poder de la guitarra. Desde el grunge de Radiohead hasta la potencia de Black Sabbath, cada canción tiene una historia que contar. Gracias por acompañarnos en este viaje musical. Nos vemos en el próximo programa, donde continuaremos disfrutando de más música que toca el alma, y que el poder de las cuerdas siga resonando en tu corazón.

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0: 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Bienvenidos a Canciones Ilustradas, este espacio que se ocupa por saber y por explicarte lo que se esconde detrás de una de las canciones que escuchamos aquí.
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0: La canción The Best de Tina Turner es un poderoso himno de amor y devoción que ha resonado en los corazones de muchos desde su lanzamiento en 1989. La letra expresa una admiración y un amor profundos hacia una persona que es considerada insuperable, mejor que todos los demás y que ocupa un lugar central en la vida emocional del hablante lírico. La pasión y la intensidad de las palabras reflejan un vínculo que parece irrompible y eterno, donde la figura amada es vista como la fuente de fuerza y esperanza. Musicalmente, The Best combina elementos del rock con el estilo característico de Tina Turner, conocida por su poderosa voz y su energía en el escenario. La canción se convirtió en un clásico, no solo por su contagioso estribillo, sino también por la emotividad que Turner transmite en su interpretación. La letra habla de un amor que es tan profundo que la idea de estar separados es insoportable. Esta expresión superbólica, "Baby, I would rather be dead", subraya la intensidad del sentimiento que la canción busca transmitir. La influencia de The Best ha trascendido la música, convirtiéndose en un lema de autoafirmación y excelencia personal para muchos de sus oyentes. La canción ha sido utilizada en eventos deportivos, publicidades y ha inspirado a innumerables personas a esforzarse por ser simplemente los mejores en sus propias vidas. La universalidad de su mensaje y la pasión con la que Tina Turner la presenta han asegurado que The Best siga siendo una pieza icónica en la cultura popular.

La icónica canción What's Love Got to Do With de Tina Turner es un himno de empoderamiento que cuestiona la noción tradicional del amor y su importancia en las relaciones humanas. La letra refleja una perspectiva crítica sobre el amor, sugiriendo que a menudo se le da más valor del que merece, especialmente cuando se asocia con el dolor y la vulnerabilidad que puede surgir al abrir el corazón a otra persona. La canción comienza con una descripción de la atracción física, insinuando que las reacciones del cuerpo son meramente instintivas y no necesariamente indicativas de amor verdadero. Turner canta sobre la lógica de ignorar los sentimientos profundos y cuestiona la conexión entre el amor y la felicidad, sugiriendo que el amor es solo una emoción de segunda mano y planteando la pregunta retórica de qué tiene que ver el amor con la relación en sí. El estribillo, repetido a lo largo de la canción, es un poderoso gancho que encapsula la esencia del mensaje. El amor no es necesario para la felicidad y puede ser más problemático de lo que vale. La canción también toca temas de autoconservación y la necesidad de protegerse a uno mismo, lo que refleja la propia vida de Turner y su viaje hacia la independencia y el autoempoderamiento después de su tumultuosa relación con su exmarido Ike Turner. En resumen, la canción es una reflexión sobre la independencia emocional y la reevaluación del amor en nuestras vidas.

La canción Private Dancer de Tina Turner es una narrativa melancólica que explora la vida de una bailarina que ofrece sus servicios por dinero. La letra refleja una realidad cruda sobre la industria del entretenimiento para adultos y la objetivación de las mujeres. La protagonista de la canción se describe a sí misma como una bailarina privada dispuesta a bailar al ritmo que el cliente desee, siempre que el pago sea satisfactorio. La canción también aborda la desconexión emocional que la bailarina experimenta, con párrafos de los que se sugiere un distanciamiento intencional para protegerse emocionalmente. A pesar de la aparente frialdad, hay un atisbo de los sueños y aspiraciones de la bailarina que incluyen ganar mucho dinero, vivir junto al mar o tener una familia. Estos deseos contrastan con la realidad de su situación actual, lo que añade una capa de tristeza a la canción. Tina Turner, conocida por su poderosa voz y enérgicas actuaciones, entrega Private Dancer con una mezcla de fuerza y vulnerabilidad. La canción, que se lanzó en 1984, se convirtió en un éxito y es emblemática de la capacidad de Turner para transmitir emociones complejas a través de su música. Private Dancer es un reflejo de los temas de empoderamiento y supervivencia que a menudo aparecen en el trabajo de Turner y ofrece una mirada introspectiva a las realidades a menudo ocultas detrás del glamour percibido de la vida nocturna.

La canción Stemmy Windows, interpretada por Tina Turner, es una representación musical de la pasión y la intimidad. La letra describe una escena donde la cantante y su pareja están disfrutando de un momento íntimo en un automóvil, lejos de las miradas indiscretas. El título Stemmy Windows, Ventanas Empañadas, es una metáfora de la intensidad del encuentro, donde el calor corporal de los amantes empaña los cristales del coche, creando un espacio privado y cargado de deseo. La canción no solo habla de la intimidad física, sino que también toca el tema de la liberación y la espontaneidad de las relaciones amorosas. La referencia a perder el tiempo y luego recuperarlo sugiere una conexión profunda y urgente entre los amantes que encuentran en la soledad de un camino apartado el lugar perfecto para expresar sus sentimientos sin reservas. La música acompaña la letra con un ritmo sensual y envolvente, característico del estilo rock y soul de Tina Turner, que refuerza la atmósfera de seducción y libertad que se respira a lo largo de la canción. El uso de la metáfora de las ventanas empañadas como símbolo de la intimidad es un recurso lírico poderoso que transmite la idea de que, a pesar de la falta de visibilidad desde el exterior, lo que sucede dentro es claro y evidente para los involucrados. Stemmy Windows es un himno a la pasión desinhibida y a la conexión emocional que puede surgir en los momentos más inesperados y privados.

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1: El tema Proud Mary, un himno de la música rock que celebra la libertad y la resiliencia a través de la metáfora de un viaje en barco por el río. La letra comienza con una declaración de intenciones donde Turner advierte que aunque la canción empezará suave, terminará con la intensidad y la fuerza que caracteriza sus actuaciones. Este contraste refleja la dualidad de la vida y la música, la calma y la tempestad, lo suave y lo áspero. La narrativa de la canción sigue a alguien que deja un buen trabajo en la ciudad para buscar una vida diferente, quizás más auténtica, a lo largo del río Mississippi. Este río, históricamente conocido como una arteria vital de comercio y cultura en Estados Unidos, simboliza aquí un camino hacia la libertad y la autenticidad. La Proud Mary, que puede ser tanto el nombre del barco como una personificación de la protagonista, sigue ardiendo, lo que sugiere una determinación inquebrantable de seguir adelante a pesar de los desafíos. La canción también toca temas de trabajo duro y la búsqueda de la felicidad. Las referencias a limpiar platos en Memphis y bombear mucho tein en Nueva Orleans habla de los trabajos humildes y la vida cotidiana de las personas a lo largo del río. Sin embargo, un sentido de comunidad y generosidad entre aquellos en el río donde el dinero no es tan importante como la disposición a compartir y ayudar. Proud Mary es un canto a la perseverancia, la solidaridad y la alegría de vivir, todo ello envuelto en el poderoso estilo de rock y soul de Tina Turner.
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La canción típica Male es una exploración ingeniosa y provocativa de las dinámicas de poder y atracción entre hombres y mujeres. En la letra, Tina Turner asume el papel de una mujer que busca el consejo de un abogado, pero no por razones legales tradicionales. Ella está cayendo enamorada y necesita orientación sobre cómo manejar sus sentimientos. Esta premisa establece un tono juguetón y subversivo donde la protagonista utiliza su atracción femenina para influir en un hombre típico. La letra está llena de metáforas y dobles sentidos. La protagonista confiesa ser una tonta por un hombre con una mente inteligente, pero rápidamente señala que la inteligencia del abogado no puede competir con su corazón. Aquí Turner subraya la idea de que las emociones y la atracción física pueden ser tan poderosas o incluso más que la lógica y la razón. La canción también juega con la noción de autoridad y justicia, sugiriendo que la protagonista se siente atraída por figuras de autoridad, pero también se rebela contra ellas. Musicalmente, Typical Male es una mezcla de pop y rock característico del estilo de Tina Turner en los años 80. La canción es enérgica y vibrante, complementando perfectamente la temática de la letra. Turner, conocida por su poderosa voz y presencia escénica, utiliza estas cualidades para dar vida a la narrativa de la canción, haciendo que el oyente sienta la tensión y el juego de poder entre los personajes. En última instancia, Typical Male es una reflexión sobre las complejidades de las relaciones humanas y cómo las mujeres pueden utilizar su encanto y astucia para navegar en un mundo dominado por los hombres.

0: La canción Let's Stay Together es una expresión emotiva del amor incondicional y la dedicación en una relación. La letra refleja el deseo de permanecer junto a la pareja a pesar de las circunstancias, ya sean positivas o negativas. La canción comienza con una declaración de amor eterno y la necesidad de estar con la otra persona, lo que establece el tono de compromiso y lealtad que caracteriza el resto de la canción. El estribillo Let's Stay Together es una llamada a mantener la unión y el apoyo mutuo, independientemente de si los tiempos son buenos o malos, felices o tristes. Esta parte de la canción resalta la importancia de la estabilidad y la perseverancia en las relaciones amorosas. Además, la letra plantea una reflexión sobre por qué las personas terminan sus relaciones solo para luego reconciliarse, sugiriendo que el amor verdadero debería superar esos ciclos de ruptura y reconciliación. Tina Turner entrega esta canción con una mezcla de fuerza y sensibilidad que captura la esencia del amor verdadero. La canción no solo es un clásico del soul y del rhythm and blues, sino que también se ha convertido en un himno para aquellos que creen en el amor a través de todas las pruebas y tribulaciones de la vida.
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1: La canción Disco Inferno es un himno a la euforia y la energía desbordante del era disco. Desde el primer verso, la letra nos transporta a una fiesta en la azotea de un edificio de 100 pisos donde la gente se deja llevar por la música y el baile. La repetición del estribillo Born Baby Born simboliza la intensidad y el fervor de la pista de baile, donde la música y el movimiento se combinan para crear una atmósfera casi incendiaria. El uso de metáforas como Satisfaction Came in a Chain Reaction y Had to Self-Destruct sugiere que la experiencia de la fiesta es tan intensa que se vuelve casi abrumadora. La cadena de reacciones, de satisfacción y la necesidad de autodestruirse reflejan cómo la música y el baile pueden llevar a un estado de éxtasis, donde las emociones se desbordan y se pierde el control. La chispa que se enciende y se vuelve caliente es la metáfora de la pasión y la energía que se desatan en la pista de baile. Además, la canción captura la esencia de la cultura disco de los años 70, una época marcada por la liberación y la celebración de la vida nocturna. La referencia a música en el aire y una fiesta en algún lugar evoca la omnipresencia de la música disco y su capacidad para unir a las personas en un estado de alegría colectiva. Tina Turner, conocida por su poderosa voz, encapsula perfectamente esta energía en Disco Inferno, haciendo de la canción un clásico atemporal que sigue resonando en el público.

La canción GoldenEye, interpretada por Tina Turner, conocida por su potente voz, es un tema emblemático que fue utilizado como banda sonora de la película de James Bond del mismo nombre. La letra de la canción refleja temas de poder, control y venganza, elementos recurrentes en las películas de Bond. La narrativa del GoldenEye se centra en la figura de un observador que ha seguido y conocido a la persona a la que se dirige desde la infancia, desde las sombras. Este observador revela un plan meticulosamente orquestado para dominar y finalmente vengarse de su objetivo. La canción utiliza metáforas de ojos dorados y besos amargos para simbolizar el control y el impacto emocional que el narrador desea infligir. La repetición de Nunca sabrás subraya un sentimiento de superioridad misterio, intensificando la atmósfera de intriga y suspense. Musicalmente, GoldenEye combina elementos de pop y rock con un tono dramático y misterioso que complementa la narrativa de espionaje y seducción. Tina Turner entrega una interpretación poderosa que añade una capa de intensidad emocional, haciendo de la canción no solo un tema de película, sino una expresión artística de deseo y determinación. La canción se convierte en una narrativa sobre el poder de la observación y la venganza, temas universales que resuenan más allá del contexto de James Bond.

Y hasta aquí Canciones Ilustradas, este espacio que intenta descubrir lo que se oculta detrás de cada una de las canciones que escuchamos aquí en este espacio. Hoy en una especie de monográfico que hemos hecho con la figura de Tina Turner y algunos de sus temas más emblemáticos. Nada más. Saludos de Sebas Andrade y Ana López. Muy buenas noches.

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0: varón.
1: Muy buenos días a todos los que nos escucháis. Damos comienzo a un nuevo programa de Tu Parroquia, aquí en Radio Castelldefels. Cada domingo a las 9 de la mañana, nosotras, Jenny y Gemma, os acompañaremos durante media hora y os informaremos de todo lo que va ocurriendo en nuestra parroquia de Castelldefels. Comentaremos noticias y hablaremos de temas que nos interesan. En el programa de hoy hablaremos de el liderazgo pastoral y los nuevos obispos y haremos un rápido resumen de este primer año de nuestro Papa León XIV. Monseñor Di Mondragón nos comentará el Evangelio y en la entrevista nos acompaña Azucena, con quien hablaremos de la Virgen María con ocasión de que el mes de mayo es el mes de María. Deseamos que os guste.
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3: Servir como Cristo, liderazgo en la Iglesia hoy. El sábado 2 de mayo el Papa León XIV ordenó a 4 nuevos obispos auxiliares de la diócesis de Roma en la Basílica de San Juan de Letrán. Durante la misa celebrada con este motivo los invitó a ser testigos de Cristo, que no vino para ser servido, sino para servir. Y les aconsejó, no sigáis la lógica mundana de los primeros puestos. En el espacio de actualidad de hoy, ponemos el foco en la renovación del liderazgo que el Papa León XIV está impulsando en este mes de mayo. Según informan Vatican News y Aciprensa, el Santo Padre ha marcado el inicio de este mes mariano con un gesto de gran calado pastoral, la ordenación de 4 nuevos obispos auxiliares para la diócesis de Roma en la Basílica de San Juan de Letrán. Este acto no es solo un nombramiento administrativo, sino una declaración de intenciones sobre el modelo episcopal que el Papa desea para toda la Iglesia. Durante la ceremonia celebrada el pasado 2 de mayo, el pontífice recordó a los nuevos prelados que la vocación episcopal tiene un solo corazón, el servicio. El Papa León XIV fue contundente al afirmar que el obispo no es un administrador de empresas ni un funcionario de carrera, sino un heraldo del Evangelio que debe asegurar que nadie se sienta descartado por Dios. La clave de esta renovación, como subraya la prensa vaticana, se asienta en 4 pilares: servicio, unidad, cercanía y humildad. El Santo Padre ha pedido a los obispos que tengan el corazón en las periferias, una expresión que define su primer año de pontificado. Según el Papa, el verdadero liderazgo eclesial nace de la capacidad de caminar junto al pueblo, escuchando sus necesidades y siendo signos visibles de la caridad de Cristo. En este sentido, los nuevos nombramientos que estamos viendo este mes, incluyendo obispos con perfiles muy cercanos a la realidad de la inmigración y al servicio parroquial directo, confirman que la Iglesia busca pastores que huyan del autoritarismo. La autoridad en la Iglesia, ha insistido el Papa, solo es legítima cuando se inclina ante el hermano, siguiendo el modelo de la Virgen María en su discreción y servicio fiel. Terminamos esta nota recordando las palabras del Papa en San Juan de Letrán. El obispo debe ser un facilitador de la gracia, no un obstáculo. Un mensaje que nos invita a todos en nuestra propia parroquia a vivir nuestra fe desde la unidad y la humildad compartida. Otra cita del Papa León XIV, con la que terminamos esta noticia, es la siguiente. Sepan siempre, incansablemente, motivar a las personas y a las comunidades, recordando con sencillez la belleza del Evangelio.
1: El pasado 8 de mayo, el Papa León XIV cumplió su primer año como sucesor de Pedro, consolidando un pontificado de continuidad reformadora con un fuerte énfasis en la paz internacional, la sinodalidad y la justicia social. Como claves de este primer año de León XIV podemos destacar su perfil y continuidad. Elegido el 8 de mayo de 2025, el primer papa estadounidense ha demostrado un estilo descrito como discreto, prudente y de cercanía, manteniendo la línea de sinodalidad de Francisco, pero con un enfoque más gradual y estratégico. Paz internacional y diplomacia. León XIV ha hecho de la paz desarmada el sello de su mandato, con intensa labor diplomática en conflictos como Ucrania, Gaza y Líbano. Ha mantenido posturas firmes, incluyendo un choque diplomático con el presidente de Estados Unidos, Donald Trump, sobre temas migratorios y de política exterior. Por la paz, León se reunió con representantes de Hezbollah en el Líbano, recibió a los presidentes de Palestina e Israel para reiterar a ambos la urgencia de un alto en fuego en Gaza y de la solución de los dos estados. Mantuvo conversaciones telefónicas con varios líderes de naciones en guerra, incluido el presidente ruso Vladimir Putin, quien durante el pontificado anterior de Francisco no había mostrado ninguna apertura al diálogo. Reforma pastoral y sinodalidad. Se ha centrado en profundizar la sinodalidad como un estilo de escucha ministerial y de servicio, promoviendo una iglesia sinodal totalmente ministerial. Se ha impulsado la reforma financiera y nombramientos en la curia. La defensa de migrantes y periferias. Ha priorizado viajes apostólicos a zonas de conflicto y periferias, como Líbano y África, y ha denunciado que los migrantes no deben encontrar el estigma de la discriminación. La reforma litúrgica y social. Ha abordado las divisiones litúrgicas con prudencia y ha publicado la exhortación Dilexite, enfocada a la justicia social y el cuidado de los últimos. Por último, destacar su cercanía con los jóvenes. A muchos jóvenes ha visto el Papa en estos meses gracias a las numerosas celebraciones del Jubileo de la Esperanza, abierto por Francisco y concluido por él el 6 de enero, solemnidad de la Epifanía, con el cierre de la Puerta Santa de la Basílica de San Pedro. Este momento culminante del Año Santo fue ciertamente el jubileo dedicado a los jóvenes del 28 de julio al 3 de agosto. Protagonistas fueron más de 1 millón de muchachos y muchachas de distintas edades y procedencias que llenaron las calles de Roma durante días y luego se dirigieron a Tora Vergata para la vigilia y la misa con el sucesor de Pedro. Un espectáculo de rostros, luces, colores, banderas y teléfonos móviles listos para grabar las palabras del pontífice que animó a las nuevas generaciones a no conformarse con la superficialidad, sino a construir vínculos auténticos, superando la hiperconectividad y la incomunicación, aspirando a la santidad. Este análisis destaca un camino hacia una iglesia que, bajo su guía, busca ser un signo de unidad en un mundo polarizado, centrada en la cultura del encuentro y la justicia, con el objeto de acercar a la Iglesia a la periferia.

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1: Hoy tenemos el placer de recibir en los estudios a Azucena, una cara muy conocida y querida en nuestra comunidad de la Iglesia de Nuestra Señora de Montserrat, en Vistalegre. Azucena es el alma de muchas de nuestras celebraciones, desde la renovación carismática hasta la organización de las misas diarias, además de poner música con su guitarra y su voz. Dirige el rezo del rosario y acompaña a los más pequeños como catequista de primera comunión. Además, con su alegría, visita a los mayores de Castelldefels. Hoy, en pleno mes de mayo, viene a hablarnos sobre el mes de María. Gracias por estar con nosotros, Azucena. Buenos días.
2: Gracias a vosotros. Buenos días.
1: Azucena, para aquellos oyentes que todavía no han tenido el gusto de conocerte, nos gustaría empezar por algo personal. ¿Cómo nace de ti este vínculo tan especial con la Virgen? ¿Qué te llevó a quererla de la forma en la que lo haces hoy?
2: Bueno, pues el vínculo que me llevó a quererla es conocer a Jesús. Conocer a Jesús y saber que su madre está siempre ahí con él, que van los dos unidos y que es una protección, una intercesión, lo que siempre ella está cuando tú le pides. Ella sigue siendo madre, una madraza, y bueno, esa dulzura de madre que tiene tan especial te hace que te volques en ella, que te ayude mucho en lo cotidiano, en cada día que tú le pides que te ayude. Ella está ahí presente siempre.
1: Estamos recorriendo un mes dedicado íntegramente a honrar a nuestra madre. Existe esta tradición de los 30 días de devoción. ¿Podrías explicarnos cómo es la tradición y qué tipo de oraciones o gestos se realizan especialmente en este tiempo de mayo? Si hay ejercicios espirituales o las famosas romerías o alguna práctica cotidiana que se haga especialmente en el mes de mayo, en el mes de María.
2: Pues antes del siglo XII fue entrando la devoción de 30 días a María, la Madre de Dios. Estas celebraciones se llevaban entre el 15 de agosto y el 14 de septiembre. La idea era de un mes dedicado a la Virgen y luego se configuró después, aunque no siempre se celebraba en mayo el mes dedicado a María, pues incluía 30 días de ejercicios espirituales. Uno por día en honor a la Madre de Dios. Y poco a poco pues se adoptó la costumbre de celebrar a la Madre de Dios durante el mes de mayo, el mes florido, que le dicen. Uh-huh. Y sí, pues se hacen bastantes romerías en muchos sitios, ¿no? En Sevilla, la romería de Sevilla, aquí en Castelldefels también, el domingo también le hacen una romería. Y hacen la misa arriba en el castillo, dedicada a la Virgen de la Blanca Paloma. O sea que suelen hacer, al cabo del año, pues bastante romería en diferentes sitios.
1: Los cantos y las flores son muy importantes en el mes de mayo. Tú que estás en Vistalegre, Azucena, ¿has visto también cómo la iglesia se llena de flores?
2: Pues sí, claro que se llena de flores. Por supuesto, hemos tenido también la Virgen de Montserrat, uh-huh, donde la iglesia se ha llenado de flores. De flores del corazón, no solamente físicas, ¿no? Donde la gente ha colaborado, donde la gente se ha volcado con la Virgen.
1: Sí. El mes de mayo también es el de las comuniones.
2: Sí, el mes de las comuniones, precisamente. Un mes muy especial. También el mes de la Cruz de Cristo, que es la cruz florida, pues florida por su resurrección.
1: Sí, hace poquito lo celebrábamos, el Día de la Cruz, en Vistalegre. Fue una jornada donde las flores pues eran los grandes protagonistas. ¿Y qué significado tiene esta unión entre la cruz y las flores en esta tradición de mayo?
2: Pues el significado principal es que ha resucitado Jesús. Y este año ha sido precioso porque esa cruz florida pues la han llevado unos niños que tenían pues entre 10 añitos, 8 o 10 añitos, la han llevado, o sea que ha sido muy bonito.
1: ¿Que eran niños de la hermandad?
2: Sí, niños de la hermandad y niños también de catequesis.
1: había música.
2: Ha sido precioso, muy bonito también, claro, con el Cristo de la Paz, con la orquesta también del Cristo de la Paz.
1: ¿Hubo una procesión también por las calles de Vistalegre con la Cruz Florida?
2: Sí, sí, sí. Hubo una procesión con la Cruz Florida y la Virgen Niña detrás también, precioso. También lo llevaban, a la Virgen la llevaron niña un poquito más mayor, porque el paso era un poquito más pesado, pero ha sido precioso. Este año ha sido más bonito todavía.
1: ¿Y había mucha gente, mucha participación?
2: Sí, sí, sí. Ha habido mucha gente, mucha participación, más que ningún año.
1: Qué bonito.
2: Hemos quedado sorprendidos porque la verdad que la gente se está concienciando mucho de que necesitamos a Dios en nuestro corazón. Necesitamos que nos guíe, porque si pensamos que nosotros somos los que guiamos nuestra vida, estamos muy equivocados.
1: En este mes de mayo que celebramos a nuestra madre, a veces puede surgir la duda, porque sabemos que Jesús es quien hace los milagros, pero acudimos a la Virgen María. Entonces, Azucena, ¿cómo debemos pedirle las cosas a la Virgen María para entender bien su papel como intercesora?
2: Pues con mucha confianza, con mucha fe, sabiendo que ella está ahí. Aunque no la veamos, pero ella está ahí. Cada vez que hablemos con ella, ella está a nuestro lado. Porque ¿qué madre no está a nuestro lado cuando nosotros la necesitamos? Pues sobre todo la Madre de Dios, que Dios la dejó como Madre nuestra también, pues con mucho más amor. Ella intercede siempre.
1: Y algo que escuchamos mucho en la Iglesia, consagrarnos a la Virgen María. ¿Qué significa consagrarnos a la Virgen María?
2: Bueno, pues consagrarnos a la Virgen es algo que tenemos que entregarnos a ella, tenemos que comprometernos a ella también, igual que ella está con nosotros, saber que nosotros tenemos también que corresponderle, estar a su lado y llenarnos de su ternura, de su dulzura, porque la dulzura y la ternura que tiene la Virgen, pues es algo especial. Y nosotros pues tenemos que llenarnos mucho de la Virgen, porque su manera de actuar es muy importante, que en esta tierra donde vivimos andamos un poco, la sociedad nos lleva por un camino un poco equivocado. Y ella nos lleva siempre a Jesús, siempre nos lleva a Jesús, porque es la manera de que nos enseñe el camino de la verdad, el camino por donde tenemos que ir para no ir equivocado a lo largo de la vida.
1: La Virgen María es Madre de la Iglesia.
2: Madre de la Iglesia, sí. Jesús nos la entregó como Madre nuestra y como una gran madre que siempre intercede por nosotros con su dulzura cuando le pedimos algo, y Dios la hizo reina de todo lo creado. Madre de la Iglesia, claro que sí. Y como una madre nuestra, pues sigue siempre a nuestro lado, con un gran amor maternal a nosotros.
1: Para terminar esta charla, Azucena, nos gustaría que nos compartieras algo muy personal. ¿Cuál es tu oración favorita a la Virgen María, esa a la que tú siempre recurres cada día?
2: Pues esa oración de tantas como hago, ¿no? Que tanto como le dedico a la Virgen, seguro que hay gente que le dedica mucho más, pero bueno, en el tiempo que tengo, una de las oraciones más importantes son acordaos, oh piadosísima Virgen María, porque esa oración, pues en esa oración he tenido muchísimo consuelo, ha incluso habido liberaciones también de personas por esta oración tan poderosa. Es una oración muy poderosa.
1: Pues recordamos esta oración. Acordaos, oh piadosísima Virgen María, que jamás se ha oído decir que ninguno de los que han acudido a tu protección, implorando tu asistencia y reclamando tu socorro, haya sido abandonado de ti. Animado con esta confianza, a ti también acudo, oh Madre, virgen de las vírgenes, y aunque gimiendo bajo el peso de mis pecados, me atrevo a comparecer ante tu presencia soberana. No deseches mis humildes súplicas, oh Madre del Verbo Divino, antes bien, escúchalas y acógelas benignamente. Amén. Pues es una oración preciosa, Azucena. Muchísimas gracias por acompañarnos hoy y por toda la labor que realizas en nuestra Iglesia de Montserrat y en general para la parroquia de Castelldefels.
2: Gracias a vosotros.
1: Es un regalo, ¿eh? Un regalo eres, Azucena. Muchísimas gracias.

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2: Conclusión del Santo Evangelio según San Mateo. En aquel tiempo, los 11 discípulos se fueron a Galilea, al monte que Jesús les había indicado. Al verlo, ellos se postraron, pero algunos dudaron. Acercándose a ellos, Jesús les dijo: «Se me ha dado todo poder en el cielo y en la tierra. Id, pues, y haced discípulos a todos los pueblos, bautizándolos en el nombre del Padre y del Hijo y del Espíritu Santo, enseñándoles a guardar todo lo que os he mandado. Y sabed que yo estoy con vosotros todos los días, hasta el final de los tiempos». Es palabra del Señor.
3: En este domingo de la Ascensión del Señor, contemplamos uno de los grandes misterios de nuestra fe. Jesucristo, después de su pasión, muerte y resurrección, asciende glorioso al cielo y se sienta a la derecha del Padre. A primera vista podría parecer una despedida, pero el Evangelio nos revela algo muy distinto. No es una ausencia, sino una nueva forma de presencia. Jesús no se aleja para abandonarnos. Asciende al cielo para estar con nosotros de un modo más profundo, más universal y más cercano a la vez. Ya no está limitado por el espacio o el tiempo, sino que permanece vivo en medio de su Iglesia, en su palabra, en los sacramentos y de manera especial en la Eucaristía. Por eso, el Evangelio de hoy culmina con una promesa que sostiene toda nuestra vida cristiana. Yo estoy con vosotros todos los días hasta el fin del mundo. Estas palabras son un fundamento firme para nuestra fe. En los momentos de alegría y en los de dificultad, en la luz y en la oscuridad. Cristo no nos abandona nunca. Él camina con nosotros. Antes de ascender, Jesús confía a sus discípulos una gran misión: id y hacer discípulos a todos los pueblos. La ascensión no es, por tanto, una invitación a quedarnos mirando al cielo de manera pasiva, sino un impulso a la misión. Porque el cristiano no es alguien que se queda inmóvil, sino alguien enviado. Y esta misión se realiza en lo cotidiano, en la familia, en el trabajo, en la escuela, entre amigos, en la sociedad. Evangelizar no siempre significa grandes palabras o gestos extraordinarios. Muchas veces significa vivir con coherencia, amar con sinceridad, perdonar, servir y ser portadores de esperanza ahí donde estamos. La ascensión también nos recuerda nuestra meta última. Cristo sube al cielo para abrirnos el camino. Nuestra vida no termina en lo material ni en lo pasajero. Estamos llamados a la comunión eterna con Dios. Por eso, esta solemnidad es también una invitación a levantar la mirada, a no quedarnos encerrados en lo inmediato y a vivir con esperanza. El cielo no es una idea lejana, es nuestra vocación definitiva. Hoy celebramos, por tanto, tres grandes realidades: la gloria de Cristo, nuestra misión en el mundo y nuestra esperanza eterna. Que esta fiesta fortalezca nuestra fe, renueve nuestro compromiso cristiano y nos impulse a vivir como verdaderos discípulos del Señor. Y que María, Madre de la Iglesia, nos acompañe mientras esperamos la venida del Espíritu Santo en Pentecostés. Feliz domingo de la Ascensión del Señor.

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1: El próximo domingo, día 17, tendrá lugar el concierto a favor de Cáritas. Será a las 7 de la tarde en el Teatro Plaza y las entradas se venden de forma anticipada. Desde este programa queremos invitaros a todos a participar. Los fondos recaudados se destinarán a los distintos programas de Cáritas. Y por último, recordaros que hasta el día 6 de junio en Santa María hay celebración de las primeras comuniones.
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2: Estamos de vuelta, de vuelta, de vuelta.
3: Y seguimos con Azucena, estamos en el mes de mayo, mes de la Virgen María. Azucena, nos gustaría que nos hablaras sobre el rosario. ¿Qué significa el rosario para ti? ¿En qué consiste? ¿Y cómo lo rezas? ¿Y cuándo lo rezas?
4: Bueno, en el mes del rosario, es el mes especial del rosario, en el mes de mayo, perdón. En el mes de mayo es especial el rosario. Lo primero que por cada Ave María es una rosa que le entregamos a la Virgen. Uh-huh. ¿Y por qué no regalarle un ramo de rosas cada día, no?
3: Pues sí.
4: El rosario, pues, es la pureza y el alma más poderosa contra el mal, después de la Eucaristía, por supuesto, claro que sí. Y deberíamos de rezar todos los días el rosario, y si puede ser, en familia. El rosario mantiene la familia siempre unida. El rosario, pues, está compuesto por 5 misterios cada rosario. Están los luminosos, están los gozosos, los dolorosos y los gloriosos. Y están compuestos por 5 misterios, que nos lleva media horita, no nos lleva mucho más, pero esa media horita vale la pena de sentarnos y dedicárselo al Señor y a la Virgen, porque como están unidos, todo lo que haces a la Virgen se lo haces a Jesús. Jesús dice, quien no quiere a mi madre, no me quiere a mí. Entonces, lo que tú le regalas a la Virgen, se lo está regalando también a Él. Porque precisamente en esos misterios, está toda la pasión de Jesús. Está todos los pasos que dio aquí en la tierra Jesús. Toda la vida de Jesús. Entonces, muy bonito el rosario. Además, aparte te da una paz interior y una fuerza mental que es muy importante. No fuerza física. Aparte que te da la fuerza física también, pero te da una fuerza mental, pues, para saber discernir lo que tienes que hacer, que a veces no sabes qué hacer. Y el rosario, hacerlo cada día, nos da esa fuerza para saber discernir. Nos da esa paz interior, nos da esa esperanza y nos ayuda mucho, mucho, muchísimo con nuestros hijos, con nuestro marido, con todos los problemas que a lo largo del día tenemos, porque siempre surgen. Los problemas están ahí, ¿no? Pero uno los lleva de otra manera. La Eucaristía y el rosario no deberíamos de dejarlo nunca. Además, ya Jesús nos puso el santificar los mandamientos, santificar las fiestas, dedicarle una vez a la semana esa Eucaristía, alimentarnos de Él. La gente, hay mucha gente que dice, bueno, yo desde casa ya rezo, ya escucho la misa, pero no se trata de eso, se trata de alimentarse también de su cuerpo, que ahí está mucha fuerza. Y por supuesto, si te alimentas de Jesús y te alimentas de la Virgen, pues tienes una fuerza mental muy y sabiduría, por supuesto, que es lo que te da.
3: ¿Y cuándo te gusta a ti rezar el rosario? ¿Antes de la misa o después? ¿Cuándo se recomienda o es igual?
4: Sí, sí. La Virgen la recomienda rezar por la mañana para que nos dé ese discernimiento que tanta falta nos hace a lo largo del día. Entonces, ella nos pide orar por la mañana, por la noche, pues agradecerle a Dios pues todo lo que nos ha regalado a lo largo del día. Pero bueno, hay personas que a lo mejor por lo que sea no lo pueden hacer por la mañana, pues lo pueden hacer a lo largo del día, en otra hora del día.
3: ¿Y se ofrece el rosario, por ejemplo, por alguien que esté enfermo?
4: Claro que sí, se puede ofrecer por alguien que esté enfermo, por supuesto que sí. Yo, pues normalmente tengo la costumbre de lo gozoso, que es la encarnación del Hijo de Dios a la Virgen María, pues tengo costumbre de ofrecerlo pues por toda la familia, por todos los niños no nacidos y nacidos, porque son abortados muchos niños. Lo suelo ofrecer por esos niños, por todas las familias y por la paz en el mundo entero, cómo no, claro, por supuesto, y todas las personas mayores y adolescentes.
3: Pues muchísimas gracias, Azucena, por tu testimonio y por el rezo del rosario.
4: Gracias a vosotros por invitarme.
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0: Y eso es todo por hoy. Esperamos que os haya gustado. Muchas gracias por acompañarnos
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0: Pues justo eso, en este espacio que, como todos los martes, protagoniza el Partido Popular y en este caso nos acompaña Mar Sicilia, concejal de Promoción Económica y Comercio. Buenos días,
2: ¿qué tal? Muy buenos días, pues aquí encantada de volver a estar aquí.
0: Muchas gracias. Pues señora Sicilia, hablamos de dos acontecimientos recientes. Uno, se entregaron hace pocos días nuevas distinciones a establecimientos emblemáticos de la ciudad, dos restaurantes justamente de Castelldefels.
2: Pues sí, dentro de este proyecto tan bonito, ¿no?, que es el de emblemáticos, que lo que se hace es pues distinguir aquellos establecimientos, aquellos negocios, aquellos comercios o aquellos restaurantes que llevan pues tantos años con nosotros, ¿no?, que forman parte, como siempre decimos, de nuestra vida, de nuestra historia y sobre todo de la historia de nuestra ciudad. Tenemos un proyecto que continúa en el tiempo, que hasta día de hoy hemos instalado 18 de estas placas distintivas en diferentes establecimientos. Las últimas, como bien dices, que hemos hecho días atrás, pues correspondían al restaurante Las Botas y el restaurante El Avión, ¿no? ¿Quién no ha pasado por uno de esos dos restaurantes a lo largo de nuestra vida, ¿no? Y cómo han ido evolucionando y cómo han ido cambiando y cómo el relevo generacional pues está siendo tan, tan importante para ellos y para incluso para la ciudad, ¿no? Porque bueno, se genera una continuidad en el tiempo, una continuidad histórica gracias a eso, ¿no? Al traspaso entre padres, hijos, nietos, y yo creo que eso es algo que merece poner en valor y que es muy importante para la historia de nuestra ciudad. Hemos hecho, como te decía, 18 instalaciones, 12 inauguraciones. Hay 6 que están pendientes de hacer y que a lo largo de los siguientes meses lo iremos llevando a cabo. Y deciros pues que hay 46 establecimientos a día de hoy pendientes, una lista de 46 establecimientos. Imagínate qué historia tiene nuestra ciudad, ¿no? O sea, es como digo, importantísimo ponerlo en valor porque es parte de nuestra historia.
0: Fíjate que ayer hablábamos, por ejemplo, con Fotos Cotán, que nos decían que tienen 65 años de historia ya aquí en Castelldefels. Ya lleva el comercio la segunda generación, no es como antes. También habría que analizar pues por sectores, no es igual un restaurante que un establecimiento, un comercio de fotografía, pero 65 años ya.
2: Pues se dice rápido. Se dice rápido y es otro ejemplo de relevo generacional, ¿no? Y de cómo negocios que parece que se han quedado un poco estancados en el tiempo por el tipo de negocio que es y cómo ellos se reinventan y siguen adelante, porque bueno, un establecimiento donde antes hacíamos uso sí o sí cualquier vecino de Castelldefels, que necesitábamos revelar nuestras fotos o hacer cualquier tipo de reportaje, hoy en día con los dispositivos que tenemos y los avances que han habido tecnológicos, parece que eso va quedando atrás. Pues no, ahí están, ahí están y ahí siguen y reinventándose y manteniéndose en el tiempo. Por tanto, muy importante ponerlo en valor y es mucho el esfuerzo que hacen y yo creo que se merecen este reconocimiento y muchos otros.
0: Bien, pues de los establecimientos emblemáticos a otro tipo de establecimientos que se han adherido a la campaña Pet Friendly.
2: Pues otro distintivo, pero que nada tiene que ver. Pues. En varias ocasiones he estado aquí contigo y hemos estado comentando lo que significa esta campaña, ¿no? Y todos conocemos pues que Castelldefels es una ciudad donde convivimos con muchas de nuestras mascotas y eso no quita, como siempre digo, que tengamos siempre en cuenta lo que significa tener una mascota en la familia, el grado de responsabilidad, el grado de civismo que hay que asumir. Pero dentro de todo eso, pues también tenemos que adecuar la ciudad, ¿no?, a esta realidad. Y por tanto, pues se empezó haciendo toda una remodelación de la ordenanza municipal que regula la tenencia animal. Y dentro de esta regulación, pues en lo que corresponde más directamente al comercio, pues todos aquellos establecimientos que se denominan como pet friendly, pues que tuvieran ese distintivo unitario, que hiciera también pues una comunidad que se distinga con la misma imagen y poder tener también una guía, ¿no? Y un mapa en el que cualquier persona que nos visite o cualquier persona de la ciudad sepa dónde puede y dónde no puede acudir con su mascota, ¿no? Y sobre todo eso, que las cuidemos, evidentemente, que son, forman parte ya de nuestra vida y de nuestras familias, pero también que sepamos y que valoremos que tener una mascota implica pues una responsabilidad y un grado de civismo que debemos respetar todos, y en este sentido también es importante pues decirlo y manifestarlo.
0: En este sentido, ¿no hay limitación a adherirse a esta campaña por parte de los comercios?
2: No, siempre y cuando cualquier regulación supramunicipal lo permita, pues cualquier establecimiento de cualquier tipo se puede adherir sin ningún tipo de problema. Entrando en la web del ayuntamiento, en el apartado de comercio, encontrará un link donde inscribirse, y si no, pues sin ningún problema, poniéndose en contacto directamente conmigo o con cualquier persona del área de comercio, les facilitaremos y les ayudaremos en todo lo que sea necesario. Decir que tenemos 84 solicitudes, que se han colocado ya 50 placas acompañados de Pirata, que es nuestra mascota, y que bueno, que esas solicitudes se irán atendiendo a lo largo también del tiempo y se irán repartiendo todas las placas. Iremos con Pirata repartiendo siempre también y cuando la meteorología nos lo permita, porque
0: que
2: Pirata
0: estamos en alerta también. Exacto. Por cierto,
2: no, bueno, no solo de lluvia, sino que cuando el calor apriete, pues Pirata, como todos nosotros, necesitará refugios climáticos, así que por cierto también es, hay que tenerlo en cuenta, y es otro valor añadido que tienen nuestros establecimientos, nuestros comercios. Se convierten en verano también, incluso en invierno, en refugios climáticos, no lo olvidemos. O sea, esas labores sociales que siempre decimos que llevan a cabo nuestros comercios por el simple hecho de establecerse y de levantar la persiana, ¿no? Y que son, pues eso, un refugio en este caso climático y un punto de encuentro siempre para todos los vecinos.
0: Pues bien, antes hablábamos de dos restaurantes, de Las Botas y del Avión, que recibían el distintivo de establecimientos emblemáticos, y lo que también está ocurriendo estos días en establecimientos de restauración es que se sumaron a una nueva ruta de la tapa.
2: Bueno, pues bienvenida a esa nueva ruta de la tapa. Yo no sé si nuestros oyentes habrán tenido ocasión, seguro que sí, de probar algunas de las delicias que gastronómicamente nos ofrecen. Se superan cada año, no nos cansaremos de decirlo. Es una tradición que ya está completamente enraizada y que cada vez atrae a más público de fuera, ¿no? Que también es importante y que les genera a ellos pues un valor añadido, ¿no? Y desde aquí felicitarles a todos ellos, porque realmente hacen un trabajo impresionante, y animo a toda la ciudadanía que todavía no haya probado alguna de las tapas o le quede algún sello que poner en su pasaporte gastronómico, que aproveche estos días que quedan y que intenten probarlas todas, porque todas valen la pena.
0: Hay además tapas dulces y tapas saladas.
2: Bueno, claro, para todos los gustos. Y no solo eso, sino que pues importante que cualquier establecimiento que ofrezca cualquier tipo de producto, no solamente restaurantes, sino pues yo qué sé, incluso heladerías o pastelerías que ofrecen un producto dulce, pues evidentemente es pues que se hayan sumado, son muy bienvenidos, y seguro que nuestros paladares lo agradecen y mucho.
0: Bien, pues otro de sus cometidos, de sus

0: sitio no solo donde establecerse, sino también donde recibir pues valores añadidos como son un asesoramiento, un acompañamiento y es de, y de eso se trata en el marco de este programa, de este proyecto que es el espacio del CEIC, pues establecer programas como la aceleradora enfocada a emprendedores que tienen una idea, no hace falta que sea un proyecto que esté ya ni avanzado ni plasmado sobre la mesa, sino una idea. Se hizo una selección de todas aquellas personas que quisieron entrar en el programa para ver, bueno, la viabilidad un poquito de cada idea y de cada proyecto. Dentro de un marco que era que decía que tenía que ser un proyecto que tuviera algo que ver pues con las con la tecnología o con bueno, un poquito para darle un poquito de sentido, ¿no?, a todo lo que pasa dentro de ese espacio. Todos estos proyectos se tuvo un éxito tremendo, o sea, hubieron muchísimas inscripciones y todos estos proyectos ya han comenzado este programa que es la aceleradora, ¿no?, con todo el, digamos, como un curso bastante intensivo para poder poner en marcha o poder establecer estos proyectos. Están en esta primera fase y decir que todos aquellos proyectos que se quedaron fuera, pues porque no se les vio, ¿no?, ese matiz tecnológico innovador que pudieran tener. Fueron tantos y algunos con tan buena pinta, ¿no?, que lo que hicimos es abrir un segundo programa que lo hemos denominado Speed Up, para que aquellos proyectos que quisieran tener pues esa posibilidad de asesoramiento tuvieran otro momento, otro programa enfocado directamente a ellos, y estamos en paralelo llevando a cabo estos dos programas, ¿no? Por un lado la aceleradora, que es más enfocado a proyectos tecnológicos e innovadores, y luego el Speed Up, que son otro tipo de proyectos, pero que también pues merecen ese asesoramiento y esa continuidad. Con el fin de que ambos programas lleguen a un punto en el que bueno, pues se decida ya que proyectos realmente pueden tener una viabilidad económica, porque al final, ¿no?, un proyecto se convierte en un negocio y un negocio tiene que tener una viabilidad económica. Y en eso estamos, en esa segunda fase, ¿no?, que será el poder salir ya al mercado.
1: Claro, en este caso son todas ellas empresas nuevas. Sí,
0: son empresas. Pueden ir desde empresas que ya estén constituidas, pero que estén lanzándose en este momento, o simplemente aquella persona que viene con una idea y ni siquiera tiene nada más que eso, una idea. Decir también que el 99% son personas de Castelldefels y que nace todo esto pues porque estamos viendo un momento en el que en Castelldefels, sobre todo, que es lo que nos compete, hay una tendencia emprendedora muy grande. O sea, sí que es verdad que, como todo el mundo sabe, desde promoción económica en la Guaita hay como dos pilares fundamentales por los que se trabaja. Por un lado es pues el sector empresarial y por otro lado las personas que están en búsqueda de empleo, ¿no? Pero hoy en día afortunadamente los datos del empleo no son preocupantes, se sigue trabajando evidentemente porque todas las personas tienen que tener oportunidades, pero sí que es verdad que hay un caldo de cultivo mucho más importante actualmente en el caso de los emprendedores. Somos una ciudad emprendedora, o sea, va en nuestro ADN porque los números así lo reflejan. Por tanto, había que hacer algo en ese sentido, más allá de lo que ya se estaba haciendo, ¿no? Y todos estos programas y todo este proyecto en conjunto va enfocado a eso, ¿no? A los emprendedores y de cualquier tipo y a ayudarles en el camino, ¿no?, de poder establecerse como empresas de futuro y más allá de eso. Es decir, una vez termine todo ese camino, intentemos retener el talento aquí en nuestra propia ciudad.
1: Comentábamos que las empresas que participan en este proyecto son de sectores diferentes.
0: Sí, de sectores muy distintos. Tú piensas que lo que es en la aceleradora puede ser cualquier sector, porque hoy en día tanto la innovación como las nuevas tecnologías como es que están implícitas en cualquier sector. Por tanto, cualquier idea innovadora está acogida dentro de esta aceleradora y da igual el sector. Es que ¿dónde no está la innovación hoy en día? ¿En qué sector no existe? Existen todos los sectores. Y por otro lado, las personas que están con los proyectos en el Speed Up, que es la parte que no precisaba tener

0: una clave fundamentalmente innovadora, pues también hay desde proyectos deportivos a proyectos más sociales, a proyectos más educadores, hay cualquier tipo, cualquier sector, sí.
1: Muy bien, pues dejamos de lado sus atribuciones directas como concejal, pasamos a la actualidad de Castelldefels porque asistíamos a la inauguración de la escultura Gloria a cargo de Lorenzo Quinn y también un día después a la inauguración de la pista de básquet 3x3 en la Plaza de las Palmeras.
0: Pues sí, dos acontecimientos que estupendos y que de los cuales pues nos sentimos muy satisfechos, muy orgullosos, ¿no? Tener, por un lado, poder tener toda esta explosión artística en nuestra ciudad y al alcance de cualquier persona, pues es un valor importantísimo del cual tenemos que estar muy agradecidos. Ya no te hablo sino, o sea, no te hablo ya como concejal, sino como ciudadana de Castelldefels y como vecina de Castelldefels. Qué bonito, ¿no? Que un artista tan reconocido mundialmente como es Lorenzo Quinn, pues tenga esa amabilidad y esa visión de tener en Castelldefels, la ciudad que ha sido su ciudad durante tantos años, pues esa huella temporal, ¿no? Pero esa huella artística que nos permite a todos disfrutar de su arte. La cultura al final tiene que estar al alcance del ciudadano y eso es lo que se intenta con este proyecto. Yo creo que esa es la intención tanto del artista como del ayuntamiento, ¿no? El tener la cultura y el arte al alcance de cualquier ciudadano y ponerla en valor, y yo creo que eso es importantísimo.
1: Por cierto, que dio la primicia de que se instalará una escultura dedicada a Messi y a Ronaldinho el próximo mes de septiembre y contaremos con la presencia de ambos futbolistas. Uno fue vecino de Castelldefels y otro, bueno, todavía pues conserva su casa aquí, como es el caso de Messi, ¿no?
0: Sí, bueno, yo creo que a Messi le pasa como a muchos de nosotros, que aunque o a muchos conocidos o familiares que tenemos, que aunque se hayan ido de Castelldefels, Castelldefels cuesta mucho desarraigarse de esta ciudad, ¿no? Yo creo que a Messi también pues le pasa pues como le puede pasar a cualquier persona, que quien, ¿no? En este caso hablábamos de Lorenzo Quinn, pues lo mismo, él a pesar de que ya no vive aquí, pero él sigue sintiendo esa raíz y ¿no? Esas vivencias y esa historia que ha vivido en Castelldefels y bueno, pues supongo que a Messi le debe pasar lo mismo, ¿no? Sí, como bien decías, otra escultura más, otra muestra artística más que con la que cual contaremos, ¿no? Y lo dicho, es de agradecer que ponga a disposición de todos nosotros de una manera tan sumamente accesible pues su obra, su arte y muchas de ellas, pues en este caso, ¿no? Como dices tú, todas tienen un mensaje muy profundo, muy bonito y de mucho valor y en este caso, pues también, ¿no? El poner en valor esas personas que han vivido en Castelldefels o que siguen viviendo en Castelldefels y por tanto también son parte de nuestra historia.
1: Y ahí simbolizará o reproducirá el instante congelado en el que Messi marcaba su primer gol a los 17 años en el Barça, ¿eh?
0: Pues
1: Justamente de actualidad estos días, que han ganado
0: eso
1: la
0: me
1: Liga.
0: dijeron. Yo no es que sea muy culé, por tanto.
1: Yo investigué, no soy para nada, pero.
0: Por tanto, es lo que me explicaron, sí, ¿no? Al margen de qué equipo seamos cada uno, ¿no? No, no, no tiene nada que ver y siempre hay que tomárselo con humor y con respeto. Sí, evidentemente, un momento que forma parte de la historia, que es una foto yo creo que muy simbólica y sobre todo histórica y dos personas pues que han formado parte y forman parte de nuestra historia y de nuestra ciudad, ¿no? Pues yo creo que eso es lo que se plasmará y creo que de igual manera como las otras tienen un mensaje, pues esta tiene este mensaje que es de apreciar y que bueno, que supongo que veremos hecho realidad dentro de poco y que disfrutaremos todos también.
1: Y como decíamos, también inauguración el día después de la pista 3x3 a cargo de Marc Gasol, porque la Fundación Gasol ha colaborado precisamente en que se lleve a cabo esta pista al aire libre.
0: Bueno, qué bonito, ¿no? También este proyecto, un proyecto abierto absolutamente también a la ciudadanía. Y yo creo que eso es importantísimo. Y qué bonito, ¿no? Tener a una persona como Marc Gasol con nosotros, formando parte de este proyecto, tanto él, que es un símbolo tan importante deportivamente hablando, como también a su fundación, ¿no? Qué trabajo tan maravilloso que hace esta fundación para los jóvenes, para los niños, para poner en valor el deporte y lo que eso implica, la vida que saludable en todos los sentidos, ¿eh? Física y mentalmente, para los niños y para los jóvenes en ese sentido son tan vulnerables, que vivimos tiempos en los que la vulnerabilidad en los niños y en la juventud está a niveles muy altos, y yo creo que es importantísimo labores como la que hace la Fundación...
1: Gasol, sí.
0: Gasol, no, es Gasol Foundation, me parece. Mm. Pues qué importante, ¿no?, esta labor que hacen... el inculcar esos valores, esos hábitos saludables, pues para, como digo, no solamente para la condición física de nuestros pequeños y de nuestros jóvenes, sino también lo que implica eso mentalmente, ¿no? Hoy en día que la salud mental pues está tan a la orden del día y que nos encontramos con tantísimos problemas, pues yo creo que es fundamental que asociaciones con este nombre, con estas personas ilustres detrás, pues hagan esta importantísima labor, y por tanto muy honrados y muy agradecidos de que tanto Marc Gasol como Pau Gasol y su fundación pues hayan colaborado y hayan hecho realidad este proyecto tan importante para nuestra ciudad.
1: Pues en este punto nos alejamos de Castelldefels, nos vamos a Andalucía, que tiene una cita con las urnas muy importante este próximo domingo. Buenos augurios para el actual presidente de la Junta de Andalucía, del Partido Popular, o así lo reflejan las encuestas.
0: Bueno, pues sí, nos alejamos de Andalucía, pero aquí en Castelldefels convivimos muchos...
1: Antes lo hablábamos.
0: Sí, antes lo hablábamos, ¿no? Muchas personas que o bien venían de Andalucía o llevamos sangre andaluza. Mm. Por tanto, importante también, seguro, para muchos vecinos de Castelldefels lo que pase el domingo. Y decir pues que Andalucía está viviendo un momento muy importante, un momento en el que se está... poniendo en el mapa no solamente como una atracción turística que históricamente siempre ha sido de nuestro país, sino que Andalucía está en el mapa por muchísimas otras cosas, por un avance en social, económico y de todo tipo, y esto es gracias a unas políticas llevadas a cabo por su presidente, por Juanma Moreno y todo su equipo. Y esto, al final... pues se traduce en lo que estamos viendo, ¿no? En que se acerca el domingo, se acercan las elecciones y todas las encuestas pues parece que son muy favorables. Aún así, yo tampoco es que sea muy amiga de seguir las encuestas, sí. y al final pueden haber ciertas intencionalidades, y por tanto es muy importante que la gente se movilice, que la gente vaya a votar y que no den por sentado un resultado pues que nunca es al 100% fiable, ¿no? Pero evidentemente... el trabajo de Juanma Moreno en Andalucía es de alabar, es de respetar muchísimo, y yo creo que es un espejo en el que deberíamos mirarnos y seguir un ejemplo que está claro que es un ejemplo de progreso y de buena gestión para una comunidad tan importante como es Andalucía.
1: Una comunidad muy muy extensa, con provincias también, con muchas diferencias entre sí.
0: Claro que sí, con muchísimas diferencias y con problemática de todo tipo, o sea, desde vivienda, que es algo que probablemente es compartido, evidentemente es compartido en todo nuestro territorio nacional, pero con muchas peculiaridades y con muchísimas deficiencias históricas también, ¿no? Tanto en movilidad, en comunicación, en progreso, en todos los sentidos. Y por tanto yo creo que en estos años en los que Andalucía ha tenido un gobierno de Juanma Moreno, un gobierno del Partido Popular, se ha hecho un trabajo increíble, y al final la realidad es la que es, y la realidad es la que habla, ¿no? Y el progreso en Andalucía en todos los sentidos es un hecho evidente, no es una opinión, es un hecho, y yo creo que eso los andaluces lo valoran, lo aprecian, y es el camino que quieren continuar.
1: Bueno, pues sabremos el resultado el domingo por la noche, ¿no? Y ya valoraremos la semana que viene, pues al final estos comicios, como decimos, muy importantes también para el Partido Popular, ¿no?
0: Importantísimo, sin duda. O sea, como digo, Andalucía es una de las comunidades más extensas de España, y yo creo que evidentemente es muy importante, no solamente para el Partido Popular, que evidentemente lo es, sino para todos nosotros, ¿no? Para toda España. El progreso de cualquiera de nuestras comunidades es el progreso de todos.
1: Muy bien, pues ¿alguna cosa más añadir, señor Sicilia?
0: Pues nada, que me vuelvas a invitar pronto, que yo, ya sabes que estoy encantadísima de estar aquí y de que hablemos de lo que creáis conveniente, por supuesto.
1: Pues muchísimas gracias, Mar Cecilia, concejal de Promoción Económica y de Comercio por el Partido Popular. Hasta otro momento, que será dentro de poco, para hablar de una, yo diría, de las fiestas más bonitas también de la primavera, San Pons.
0: Hablaremos de San Pons y seguiremos hablando de comercio local, de promoción económica y de lo que quieras.
1: Muy bien, muchas gracias. Buenos días.
0: Buenos días.
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Amigas, amigos, bienvenidos a otro programa de canto popular latinoamericano, como siempre aquí en la 98.0 de la FM Radio Castelldefels, emisora municipal. Música, muy buena música latinoamericana que vamos a escuchar hoy, algunos nuevos y otros no tan nuevos, y algunos conciertos, algunos temas de conciertos en directo. Sebas Andrade está en los controles técnicos y vamos a comenzar ya mismo con la música que hubo con una mexicana llamada Lila Downs, que es una de Osaka, que es cantante, compositora, productora, actriz y antropóloga. Y además de cantar en español o inglés, también canta en idiomas nativos de su país como mixteco y zapoteco. Si les gusta y ya, o ya la conocen, recordarles que en el próximo 20 de julio estará actuando en Cartagena. Vamos a escucharla con un tema titulado Solita, Solita.

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1: Ahí estuvo el comienzo de Lila Downs con ese Solita, Solita, la mexicana. Y seguimos ahora con el músico de Colombia, el Fonseca, que nacido en Bogotá, que tiene varios premios Grammy Latino, 7 Grammy Latino, entre Grammy para canciones o Grammy para álbumes. Lo vamos a escuchar con un tema que se titula Ahí estabas

Ahí estabas tú, era la voz del colombiano Fonseca. Seguimos con la música, seguimos también con músicos de Colombia, en este caso es el grupo llamado Monsieur Periné, y lo vamos a escuchar en un tema que lleva por título Desacelera.

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1: Así es, seguimos con la buena música latinoamericana. Ahora con un último tema, acaba de salir de Fito Páez, un tema que se llama Brille o Brilla. Y escucharlo y prestar atención a la letra, a las cosas que dice Fito Páez.

Jain, ese fue el tema de Fito Páez, como decíamos, una letra muy particular, muy especial que nos ofrecía Fito Páez. Seguimos ahora con un grupo que se llama Herencia de Timbiquí, son un grupo oriundo de la región de Timbiquí, en Cauca, Colombia, y lo vamos a escuchar un tema que lleva por título Más que Amor.

Ahí estuvo el grupo Herencia de Timbiqui colombiano con ese tema Más que Amor. Y seguimos ahora con otro grupo también de Colombia. Hoy tenemos varios de Colombia. Es un grupo de Bogotá, Colombia, que se llama Guayacán Orquesta y el tema Amé a mi manera.

Ahí estuvo el grupo Guayacán, la orquesta Guayacán, con este tema A Mi Manera. Seguimos ahora con la música de un grupo de Uruguay llamado No Te Va a Gustar, un tema que fue grabado en una fiesta, por así decirlo, que se conmemoraba el 200 aniversario de la fortaleza de Santa Teresa en el departamento de Rocha, que está en el este, casi tocando con Brasil. Para aquellos que conozcan, o aquellos uruguayos, supongo que se acordarán, que está entre Punta del Diablo y La Coronilla, y se cumplieron 200 años, hicieron una fiesta, y en ellos tocaron ellos, y lo vamos a escuchar grabada ahí en ese sitio, un tema que se titula Si el mar me ve.

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1: Así es, seguimos con más música, seguimos con la música de este grupo. No te va a gustar otra grabación en vivo y en directo. Esta grabación se hizo el pasado 25 de abril y en el Estadio de Ferro, de Ferrocarril Oeste, en Buenos Aires. Donde hicieron la presentación de su último disco. Y lo vamos a escuchar con Halcones y Payasos.

No te va a gustar, presentando su último disco con este tema, Halcones y Payasos. Como decías, decíamos en el Estadio de Ferro en Buenos Aires el pasado 25 de abril. Seguimos con más música en vivo, en este caso una grabación para la MTV. Es el argentino Diego Torres y un tema titulado Deja de pedir perdón.

Los aplausos para Diego Torres, y que vamos a seguir con él, con la música de esta grabación hecha para MTV. Y el siguiente tema que escucharemos se trata de estar mejor.

Del concierto de Diego Torres vamos a pasar al concierto del brasileño Djavan, un concierto hecho en Maceió, su ciudad natal y donde vive, en un concierto con más de 60.000 personas y lo vamos a escuchar en un primer tema titulado Sina.

Y vamos a seguir con la música de Yaván, con otro tema de ese gran concierto hecho en Maceió, un tema que lleva por título Samurai.

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1: 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Ya van con ese tema Samurai y que ya no da tiempo para despedir nuestro programa de hoy de canto popular latinoamericano. Gracias, amigas, amigos, por estar. Cuídense, por favor, que los queremos seguir viendo y que nos sigan escuchando. Y como dice mi amigo Víctor, no dejen de sonreír. Y nosotros nos vamos con Ya van, que él nos dice buenas noches.

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1: 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Bien, una semana más estamos en Viajando por las Ondas, el programa de viajes de Radio Castelldefels, donde estamos Jordi Jové. Hola, ¿qué tal?
4: Hola, muy bien, Dani, muchas gracias.
1: Y aquí, ¿quién les habla? Dani Hernández. Durante una hora más o menos vamos a estar hablando de diferentes temas relacionados con el viajar a lo largo y ancho del mundo. Hoy comenzaremos hablando de noticias y después, en el segundo bloque, Jordi, nos vamos a ir a hablar de...
4: Vamos a hacer un recorrido por algunas de las capitales que a mí me parecen más bonitas de Europa, que además están muy próximas. No sé si te hace una idea. Capitales de países europeos, que son las joyas de las capitales europeas, que están próximas.
1: Bueno, pues ¿te ubicas alguna? Te podría decir unas cuantas, pero te podría decir, por ejemplo, Viena y Bratislava, por ejemplo.
4: Capitales de países.
1: Capitales de países.
4: Si Bratislava es capital de un país.
1: De Eslovaquia y Viena la capital de... Bueno, de Austria, por ejemplo, te podría decir, pues, no sé, pues Copenhague y Estocolmo, o Andorra la Bella y...
4: Dani, venga.
1: Ya está. Luego nos dirás cuáles
4: son. Te estás alejando mucho.
1: Luego nos
4: dirás
1: cuáles
4: son. Como más o menos la idea que propongo es interesante.
1: Bueno, pues muy bien. Luego descubriremos qué ciudades nos explicará Jordi. Y después, en el último bloque del programa, vamos a continuar hablando en esa lista, que ya poco a poco se está acabando, de los países con más islas del mundo. Habíamos descubierto cuál era el número 2 en el top 2. Jordi, ¿te acuerdas? Habíamos dicho que era Noruega.
4: Sí.
1: Habíamos hablado ya de un par de islas. Sí. Y hoy vamos a continuar hablando y vamos a hablar especialmente de una cosa bastante curiosa de una de esas islas, bueno, que es... famosa, o se ha hecho famosa por un, bueno, pues una, digamos, excentricidad, entre comillas, de este lugar, de esta isla noruega. Y antes de comenzar a entrar en materia, recordamos de qué manera se puede contactar con el programa. Ya lo saben, son básicamente, la primera de ellas, contactar a través de ese método tan moderno,
4: postales, que es el de las postales. Que nos envíen postales, es un clásico de los clásicos. Y damos la dirección cada semana. Y pedimos que nos envíen postales y agradecemos las que nos van enviando. Al final de temporada leeremos algunas de ellas. La dirección es muy sencilla. Es el título del programa, Viajando por las Ondas, Radio Castelldefels, 08860, Castelldefels, España, si escriben desde otro país. Pueden poner, si quieren hacerlo más completa, Plaza Neus Claramunt.
1: Catalá.
4: Neus Catalá. Vale.
1: Eso es. Eso es.
4: Pero no es necesario lo de Neus.
1: Y si no, simplemente poniendo 08860, Castelldefels,
4: España,
1: nos llegarán aquí a España. Y aquí ya saben que a final de temporada vamos a explicar quién envía las postales, desde dónde, etcétera, etcétera. Además de eso, tenemos un correo electrónico que sirve para contactar con nosotros y hacer como alguno de nuestros oyentes ha hecho alguna vez, o de vez en cuando, contactar para o bien invitarse al programa si quieren venir algún día y explicar algún tema, alguna anécdota, en fin, les podemos entrevistar si quieren, vienen aquí, buscamos un día y sin problema vamos a agradecerlo también que nos expliquen de primera mano algún viaje o cualquier otra cosa relacionada con la temática del programa, obviamente, o también puede utilizar el correo electrónico pues para hacer alguna propuesta de algún tema que quieren que tratemos o para hacer algún tipo de crítica, alguna sugerencia, etcétera. El correo electrónico,
4: muy
1: básicamente
4: sencillo.
1: El nombre del programa.
4: Exactamente, viajandoporlasondas@hotmail.com, todo seguido.
1: También, bueno, pues comentar que estamos en la red social Facebook, estamos en Instagram, ahí también simplemente entran con ese nombre, Viajando por las Ondas, todo junto, lo van a encontrar ahí, está en abierto y pueden ver más o menos el contenido del programa que se emite cada semana. Alguna vez podemos hacer algún enlace relacionado con los temas que se tratan, en fin, de todo un poco, ya saben, también muy sencillo, el nombre del programa. Y para finalizar también, quizás lo más interesante, lo más útil, hay mucha gente que nos comenta que no pueden escuchar el programa el día que va el programa por X motivos, no les va bien el horario, están haciendo otras cosas, etcétera. Ya saben que no hay excusa, porque pueden descargarse el programa a modo de podcast, ahí lo tenemos enlatadito en una sección de la página web de la emisora, que es www.radiocastelldefels.org, y si no, simplemente ya saben, entran en cualquier buscador de internet, ponen directamente Radio Castel Defels y la primera entrada que les aparezca es la de la emisora. Y allí, una vez que entran en la página, pueden escuchar la programación en directo. Hay una sección que se llama Radio La Carta, donde pueden escuchar la programación de esa manera, a la carta. Están ordenados los programas por orden alfabético y concretamente el nuestro está en la letra V, V de viajar, de viajando. Allí pueden escuchar el programa y ya saben, lo pueden descargar, tienen conexión a internet y, bueno, pues con la comodidad que supone el poder escuchar las partes que quieran, repetir lo que quieran, obviar lo que no les interese, en fin, ya saben, la sección Radio La Carta de la página web de Radio Castelldefels. Y con todo eso, Jordi, si te parece, vamos a hablar de noticias.
4: Sí, la noticia que tenemos hoy se refiere al turismo, como no, y a los Estados Unidos, porque en este país el turismo ha caído un 5,4% por el endurecimiento migratorio y el control en redes sociales. Aunque el Mundial de la FIFA espera 1,2 millones de visitantes, las reservas caen un 14%. Los expertos además dudan que el fútbol revierte el efecto de las políticas del presidente Trump. Ya estuvimos hablando hace una semana, no sé si recuerdas, sobre información que nos iba llegando también de las dificultades de los extranjeros para visitar Estados Unidos en los mundiales y que no garantizaba el hecho de tener una entrada al que pudieras entrar porque cada vez los controles son más estrictos. Pero bueno, esta información abunda en eso y en mucho más. Porque mientras que el resto del mundo registró este año pasado, en el 2025, un aumento medio del 4% en el turismo internacional, Estados Unidos sufrió un desalentador descenso del 5,4% durante ese año. Yo vaticino que este 2026 va a ser igual o peor, independientemente del fútbol, pero bueno, no lo sé, no me baso en nada, en intuición, quizá en sentido común. Este retroceso, bautizado como el desplome Trump, se atribuye a que los turistas extranjeros se sienten disuadidos por el endurecimiento de la política migratoria, los cambios en los pasaportes considerados hostiles hacia el colectivo LGTBI y el refuerzo de la seguridad fronteriza. Y ahora todas las miradas se dirigen en el Mundial de la FIFA con partidos en junio y julio. Este Mundial, como sabes, se celebrará entre Estados Unidos, también en México y Canadá, pero por lo que sé, la mayoría de partidos o el país que se lleva más partidos, sí, y sobre todo la final y eso, sí, es los Estados Unidos de América. Se esperaba que el torneo atrajera a oleadas de aficionados a Estados Unidos, pero los cambios propuestos en el ESTA, ESTA, y el escrutinio de las redes sociales podrían dejar las cifras de visitantes muy por debajo de lo previsto. La historia que hay detrás del desplome Trump del turismo en Estados Unidos. Bueno, Estados Unidos ha registrado una caída de visitantes extranjeros en prácticamente todos los mercados. El desplome más acusado se ha producido en el turismo procedente de Canadá, que este año pasado fue un 28% inferior al del año anterior. Sabemos que Canadá es el vecino del norte, además tienen varios miles de kilómetros de frontera y probablemente era una manera el turismo francés en España, ¿no?
1: Sí, lógicamente la afluencia de turismo entre ambos países pues es lógica.
4: Pero creo que Trump, en una de sus bravuconadas, corrígeme, dijo que se quería quedar Canadá.
1: Sí, quería que fuese un nuevo estado de los Estados Unidos. Que sería un estado muy grande, por cierto, será más grande que los propios Estados Unidos, en el caso de que fuese un estado nuevo.
4: Cierto, porque creo que Canadá es el segundo país de mayor extensión del mundo, mayor que Estados Unidos. Unidos, que exacto, también está entre, sí, sí, entre sí, los primeros.
1: Así es.
4: Bueno, ahora parece que ya no se quiere quedar, que Canadá se ha conformado, pero bueno, los canadienses se ve que no les hizo mucha gracia y bueno, el turismo ha disminuido, pues eso. Uno de cada cuatro turistas canadienses a Estados Unidos el año pasado no viajó. Y los visitantes procedentes del Reino Unido aumentaron un poco, pero también bajaron los de Francia y Alemania. Y la tendencia parece prolongarse para este año 2026. En enero pasado, por ejemplo, los viajeros europeos fueron un 5,2 menos que en el año anterior. Estamos uh-huh. hablando de los europeos, no al nivel de canadiense, pero... Las propuestas imprevisibles de política exterior y la inestabilidad sobre el terreno, desde amenazas de anexión a Groenlandia, los hechos de Venezuela, sobre todo los de Irán también, hasta las muertes en las que han estado implicados agentes del Servicio de Inmigración y Control de Aduanas de los Estados Unidos, han generado dudas entre los visitantes extranjeros. Parece bastante lógico, unas dudas razonables y en algunos casos precaución, incluso, si me atrevería a decir en algunos casos, miedo.
1: Sí, y eso también, a todo eso, precisamente hace poco, ¿no? Escuchamos también alguna noticia al respecto, que parecía que la simpatía hacia ese país, que a veces ocurre, ¿no? Que por lo que hacen sus dirigentes se coge manía o se pierden las simpatías por un país, cosa que no debería pasar, pero es así. Ya sabemos que los Estados Unidos es un país maravilloso en muchas cosas, con un paisajes espectaculares, con ciudades, digamos, que merecen una visita, no podemos decir nada, pero hay mucha gente que le ha cogido, digamos, que decían que le han cogido un poco de manía al país precisamente por las políticas de claro, su dirigente es que... actual y eso hacía que mucha gente pues había declinado y un poco informaban, ¿no?, que tenían en su destino poder ir a ese país y que habían cambiado de opción por el hecho de ser ese país y las políticas exteriores que está haciendo.
4: Sí, es cierto, tiene razón, por la política exterior y quizá por interior, pero el problema de los Estados Unidos más que eso todavía, no solo es por la política, son los hechos reales que dificultan la entrada a los extranjeros, claro, porque cada vez es más difícil conseguir un visado y además... Y además más caro, o sea, son las dos motivaciones, así que se entiende. El mayor escrutinio en las fronteras también actúa como elemento disuasorio, lo que comentábamos, especialmente tras los casos de europeos y canadienses detenidos para ser interrogados por las autoridades este año pasado, así como las informaciones sobre registros de dispositivos electrónicos. Esa es otra.
1: Claro.
4: Estados Unidos ha impuesto además una prohibición de viaje a decenas de países, entre ellos cuatro que tienen selecciones clasificadas para el Mundial, que son Irán, va a ser divertido ver jugar a Irán en los Estados Unidos, Senegal, Costa de Marfil y Haití. También ha introducido una tasa de integridad de visado de nada menos $250 para los visados no inmigrantes de turismo y negocios. Muchos viajeros LGTBI han dejado de viajar a Estados Unidos después de que el presidente Trump pusiera en marcha políticas que establecen el reconocimiento federal únicamente de dos sexos biológicos, masculino y femenino. La medida ha agravado las dudas sobre viajes al país donde las leyes de algunos estados y los climas sociales locales ya podían generar situaciones muy, muy difíciles. Y la pregunta es, ¿un rayo de esperanza para el turismo en Estados Unidos durante el Mundial? Bueno, se esperaba que el próximo Mundial de la FIFA diera un impulso significativo al turismo en Estados Unidos. En noviembre, una consultora, Tourist Economist, publicó un informe en el que preveía que el torneo provocara un potente repunte de los viajes internacionales, revitalizando la demanda, llenando hoteles y demostrando el amplio alcance económico de los mega eventos. La firma de análisis de datos proyectaba que Estados Unidos recibiría 1,2 millones de visitantes internacionales con motivo del Mundial. De ellos, 700 y pico mil, o sea, el 60%, serían visitantes adicionales, viajes que no se habrían realizado de otro modo, o sea, de no haber los Mundiales este verano en Estados Unidos. Después de un complicado 2025 para los viajes internacionales con pernoctación en Estados Unidos, con una caída del 6,3%, prevemos que la llegada de turistas repunte un 3,7% en el 2026, con casi un tercio de este crecimiento vinculado al torneo, añade ese informe. Pero la realidad no es la misma. Sin embargo, los datos más recientes apuntan a que esas expectativas podrían haber sido excesivamente optimistas. Más preocupante aún, las reservas de vuelos desde Europa hacia Estados Unidos para este verano son más de un 14% inferiores a las de hace un año. Y podría sumarse pronto otra barrera al viaje, Una propuesta del Servicio de Aduanas y Protección de Fronteras de Estados Unidos podría obligar a los futuros viajeros a hacer pública su actividad en redes sociales de los últimos 5 años al solicitar la autorización electrónica de viaje.
5: Claro.
4: La ESTA. Es tremendo. Es que...
1: Esto es para ver si se ha hecho algún tipo de crítica o se ha criticado alguna cosa. Es algo, lo había escuchado también al respecto, de investigar un poco si se había hecho algún comentario,
4: si
1: digamos,
4: has puesto en WhatsApp,
1: criticando.
4: Por ejemplo, Trump es tonto, por
1: ejemplo.
4: Exacto,
1: por ejemplo. Sí, o haber dicho... Bueno, cualquier cosa que estuviese en contra, ¿no?, del...
4: Sí, eso es una pequeña dictadura realmente. La ECTA, con dos as finales, que agrupa las asociaciones europeas de agencias de viaje y turoperadores, advierte de que, desde la perspectiva del viajero europeo, el efecto acumulativo de estas propuestas corre el riesgo de hacer que viajar a Estados Unidos sea más complejo, intrusivo y menos accesible, potencialmente desalentando por completo los viajes. Como resume Aaron Ryan, director de estudios de industrias en Turismo Economic, aunque se espera que el Mundial contribuya a impulsar las visitas adicionales este verano, hay fuertes vientos en contra. Estos factores, entre ellos, la percepción negativa sobre Estados Unidos, lo que comentabas hace un momento, y la preocupación por las políticas fronterizas y migratorias, no se van a revertir solo con el Mundial. Los hoteles de las ciudades sede ya empiezan a asumir un resultado más decepcionante de lo que preveían, según el informe que hemos leído hace un momento, que parecía que eran bastante optimistas. Uno de los principales motivos de preocupación es el tibio interés por los bloques de habitaciones reservados por la FIFA. Y es que la FIFA, como hace siempre en los mundiales, este organismo rector del fútbol mundial reservó habitaciones en hoteles para los aficionados con entradas hace 2 años. Pero las cadenas y grupos hoteleros hablan de una demanda apagada e incluso de devoluciones de esos bloques de habitaciones. Y para finalizar, aunque el Mundial sin duda aportará un repunte de turismo, la idea de hasta qué punto podría haber sido un impulso mucho mayor será difícil de digerir. Si se mantienen las tendencias de las que hablamos hoy, es probable que las cifras globales resulten algo decepcionantes, afirma el director nacional de análisis del mercado hotelero. Y para terminar, añadir que lo que comentábamos hace unas cuantas semanas sobre los visados. El secretario de Estado de no sé qué, supongo que de Interior, dijo ya hace unas cuantas semanas, quizá meses, que tener una entrada para un partido no garantiza que se consiga visado a tiempo o simplemente que se consiga un visado. Fue un secretario de Estado, aquí lo estuvimos comentando, dijeron que intentarían... simplificar los trámites y acelerarlos lo máximo posible, pero que de ninguna de las maneras nadie, por tener una entrada para ver un partido en los Estados Unidos, tenía garantizado que le dieran un visado, ni que se lo dieran o incluso que se lo dieran a tiempo en el caso de que fuera afirmativo. O sea que la cosa está bastante difícil. Yo, de hecho, no sé si tú vas a ir a ver algún partido de los mundiales a Estados Unidos.
1: No, no tengo ninguna intención, creo.
4: Yo voy a ir a Canadá y a
1: México.
4: Tú
1: vas a ir a Canadá, a México, pero no vas a ir a... No vas a ir a la inauguración, por cierto, no sé si es en México, creo.
4: Creo que sí.
1: La inauguración es en México, lo que es el partido final. Y todos los importantes, digamos, son en los Estados Unidos.
4: El partido final, seguro. El de inauguración creo que es en México, Distrito Federal.
1: Uh-huh.
4: Y la final, me parece que, no sé si Los Ángeles o San Francisco, creo que es una de esas grandes ciudades de la costa del Pacífico, aunque no estoy seguro, pero seguro que es en los Estados Unidos.
1: Bueno, pero si tienes la ocurrencia de ir, si te quieres ir de ahí, ya sabes, Jordi, que antes resuelve el tema de los visados, los permisos y todo, y luego te compras la entrada.
4: No,
1: si la puedes conseguir a la revés, no hagas al revés, no vaya a ser que la tengas.
4: Mira,
1: y luego...
4: puede que sobren entradas, eso sí que puede ser, sí que puede ocurrir.
1: Que ocurra como en Qatar, ¿no? Que disfracen a norteamericanos de aficionados, ¿te imaginas?
4: Sí.
1: Podrán disfrutar. ¿Te acuerdas que hicieron en el Mundial de Qatar? Que disfrazaron a cataríes, ¿no?
4: Sí.
1: Y hay migrantes también pues eso, de españoles.
4: De europeos.
1: De europeos.
4: Sí.
1: Que fue muy divertido, ¿no? Como hacían
4: los españoles iban vestidos de toreros.
1: Exacto,
4: de flamenco,
1: sí.
4: Claro, es broma, pero sí lo recuerdo.
1: Yo creo que en Estados Unidos podría ser una idea, ¿no? Ver americanos disfrazados o...
4: Sí, vestidos a la europea o a la asiática.
1: Bueno, representando, por ejemplo, de iraníes, ¿no?
4: Sí.
1: Si hay poco turismo iraní o poco...
4: Sí, turismo iraní no va a haber porque no van a darles visados, salvo que cambien mucho.
1: Claro, pero los aficionados que quieran ir de Irán, ¿quieres decir que no van a haber aficionados animando a su selección?
4: No, en principio no. ¿No? Por lo que he leído aquí, han vetado a varios países.
1: Pues algo se inventará.
4: Pero a bastantes países.
1: Yo creo que podrán gente disfrazada, norteamericanos disfrazados de iraníes o algo para animar.
4: No, bueno, de otros países árabes.
1: Podría ser.
4: Pero por lo que he leído hay 4 países.
1: Sí, uno de ellos es...
4: Que van a los mundiales.
1: Uh-huh.
4: Y en teoría y en la realidad, los ciudadanos de esos países tienen vetados la entrada a Estados Unidos.
1: Uh-huh.
4: Bueno, se cree la muerte.
1: Claro. Bueno, en fin. Veremos, sí. Veremos a ver cómo acaba, va a ser muy divertido.
4: Ya se la harán, puede que sea divertido.
1: Va a ser muy, visto muy como, divertido.
4: Como espectadores, puede que sea divertido.
1: Ese mundial. Bien, vamos a cambiar de tema y vamos a hablar también de una cosa, pues bueno, bastante más divertida. Quizás es una de estas noticias que aparecen de vez en cuando, que nos hace mucha gracia porque son, no sé, pues un poco, vamos a decir, aleatorias, o son un poco, no sé, salen de, en fin, ¿quién hace estas encuestas? ¿Quién? Bueno, en este caso es una revista de la que hemos hablado aquí muchas veces, que es una revista clásica de salir, de viajar, etcétera, que es la revista Time Out, que ha decidido hacer, bueno, decidir quién es el paisaje más bonito del mundo. Es algo así tan a priori, pues
4: tan difícil,
1: tan complicado, pero bueno, me ha chocado bastante, me ha hecho bastante gracia y por eso traigo la noticia, porque esta revista, por cierto, es la revista británica de la que hemos hablado aquí en muchas ocasiones y hemos explicado muchas noticias, pues ha elegido en un ranking anual que realiza de los 51 destinos y paisajes más espectaculares del planeta, que el número uno sea un lugar que está en España.
4: Sí, en serio.
1: Y vamos a, sí, vamos a explicar un poco, ¿no?, de qué se trata. Bueno, decíamos que esta revista pues elabora, pues eso, pues una lista, ¿no?, una red internacional de cronistas que se dedican a ir por todos los lugares del mundo y son cronistas especializados, evidentemente, en viajes. Y en la edición del pasado, pues mes de marzo, pues lo que hacían era explicar que, bueno, pues concretamente el lugar, ¿no?, el sitio donde parece ser que estaban los paisajes más bonitos del mundo, pues iba a ser, pues nada más y nada menos, pues un lugar de la península ibérica, concretamente un sitio de los picos de Europa. Uh-huh. Así que, pues un lugar que está ahí, en los picos de Europa, ha sido elegido, pues eso, pues el paisaje más bonito del mundo, según esta revista, la Time Out, en base de unos cronistas que pues han decidido que un paisaje, bueno, en el que se ve pues el lago de Ercilla, el famoso lago de Ercilla, en los picos de Europa, con su montaña, pues ha elegido, pues eso, el paisaje icónico destacado como la belleza. Pero en esta lista pues hay otros destinos también que están colocados ahí. Recordemos que el Parque Nacional de los Picos de Europa está entre Castilla, León y Asturias.
4: Sí.
1: Y en este caso, pues en esta lista pues hay otros lugares que también han estado en esta secuencia, como por ejemplo el Parque Nacional de Komodo en Indonesia,
4: sí,
1: el que hemos hablado aquí también, famoso por los dragones de Komodo, también el Valle del Duero en Portugal también,
4: sí.
1: Otro lugar es, por ejemplo, el Glacial Perito Moreno en Argentina, que está, por ejemplo, en el puesto 45, otro es, por ejemplo, una zona de la costa norte de Francia, en fin. Otra zona también del Cantábrico, también en España, que está destacada, donde se destacan los desfiladeros, acantilados de la zona de Cantabria, pues está también en el ranking esto de los 51, pero sobre todo se ha destacado en esta elección, en esta votación que han hecho entre todos los cronistas, una imagen, ¿no?, en la que aparece pues eso, el emblemático Naranjo de Bulnes, que es una de las, sí, famosas montañas de picos de Europa,
4: sí,
1: con uno de los lagos.
4: El otro es Enol, ¿no?
1: Exacto, el lago Enol. Exacto.
4: ¿Y están uno al lado del otro?
1: Sí, están relativamente cerca. Pues uno de esos es además cerca de la zona de la ruta del Cares, por ejemplo.
4: Ajá.
1: En esta lista, como decíamos, el segundo lugar ha sido para la isla de Komodo, una famosa imagen también donde se ven pues, bueno, pues una serie de montañas con los famosos dragones. Y en el tercer lugar, concretamente de la isla de Padar, de arenas blancas, negras y rosadas. Y en tercer lugar está la Biblioteca y el Museo Morgan de Nueva York, como el tercer, digamos, paisaje, ¿no?, o imagen más icónica del mundo. No sé qué te parece, Jordi, si este lugar, pero claro, es que una lista, ¿no?,
4: difícil,
1: de hacer una lista, sí, con los paisajes más bellos del mundo, pues es algo realmente pues muy, muy, muy difícil,
4: claro,
1: porque son tantos lugares y tan diferentes.
4: Ahí está.
1: Que, bueno, es como muy, muy subjetivo.
4: Claro. Sí, es difícil decir cuáles son las ciudades más bonitas del mundo, ciudades hay menos, pero paisajes, fíjate,
1: sí,
4: cuántos paisajes bonitos,
1: claro,
4: solo los picos de Europa hay.
1: Uh-huh.
4: Ese que dices en concreto lo es, y de,
1: sí,
4: paso ya decir que, bueno, supongo que todo el mundo sabe de dónde estamos hablando, pero se sube por Covadonga,
1: Exacto.
4: Se puede pasar a visitar de paso a la Santiña,
1: exacto,
4: se dice así.
1: Exacto.
4: Y de ahí para arriba una carretera serpenteante nos lleva al lago de Enol y luego un poquito más arriba hasta el lago de Ercina, si no.
1: Sí, exacto,
4: si no
1: que es una de las fotos que sale en el lago de Ercina, exacto.
4: Y realmente el paisaje es muy, muy, muy bonito, pero claro, es tan. ¿Es tan personal esto?
1: Claro, pues ahí, bueno, nosotros nos congratulamos de que esté en el número uno como el paisaje más bonito del mundo. Pero bueno, decimos que en este año pues ha sonado la campana y estamos en el número uno. En otros lugares, en otros años, que se hace cada año este ranking, ¿no?, de esta revista Time Out con paisajes, pues habían estado también entre esos 51 primeros, que son los 51, no sé por qué, 51 que se eligen, por algún motivo tendrá. Otros años se habían quedado ahí entre esos 51, que ya es bastante que aparezca uno, ¿no?, entre esos 51, uno de ellos. Habían estado otros años, por ejemplo, Doñana, alguna de las Islas Canarias y también el Caminito del Rey, algunos de los sitios que van a aparecer en la lista. Pero este año, pues bueno, pues el número uno.
4: Indiscutiblemente todos son paisajes bonitos, interesantes.
1: Este paisaje de Picos de Europa está en el número uno como el paisaje más bonito del mundo, según esta revista Time Out.
4: Pues bien, no seré yo quien se lo discuta. Realmente,
1: claro, sí.
4: Los Picos de Europa tienen paisajes maravillosos y ese realmente
1: lo
4: las
1: es.
4: Vistas que se pueden ver desde ahí arriba son realmente espectaculares y bonitas en cualquier época del año.
1: Exacto. Pues vamos a hacer la primera pausa del programa y ahora a la vuelta vamos a viajar por Europa y Jordi nos va a desvelar cuáles son esas ciudades que vale la pena visitar. Un descanso, volvemos enseguida.

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1: 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Muy bien, Jordi, pues vamos a hablar de ciudades europeas, ¿verdad? Habías dicho que íbamos a hablar de ciudades que están relativamente cercanas.
2: Sí, pues eso.
1: Que son capitales.
2: Capitales.
1: Deben ser que seguramente países pequeños, ¿no? Porque, claro, si están cerca,
2: es
1: muy cerca. Bueno, es muy relativo, claro, Europa.
2: Están relativamente cerca. Igual me he pasado diciendo que estaban cerca, lo que creo. De hecho, hace unos días unos amigos nos preguntaron, una pareja, querían viajar a una capital de Europa y no sabían, dudaba entre una u otra o una tercera. Y nosotros dijimos, bueno, si tenéis 6 o 7 días, con una semana, ¿por qué no las 3? Entonces están próximas, pero no para ir caminando en bicicleta, no están tan próximas.
1: Sí.
2: Yo lo que pienso es que algunas de las capitales, o quizá las 3 capitales que son la joya de la corona, capitales de países que son las joyas de la corona de ciudades bonitas, turísticas sobre todo, para mí son estas 3 que están relativamente próximas y es lo que estuvimos comentando. Tú habías hablado, creo que de Viena y luego habías dicho…
1: Y bueno, había dicho con pobrecitos que están próximas, que se puede ir prácticamente en nada, en media hora larga, sigue de una a otra, de Bratislava a Viena.
2: Vale.
1: Están muy cerca.
2: Bratislava es una ciudad muy bonita también, pero no está entre las turísticas. Yo había propuesto Budapest…
1: También.
2: Viena y Praga.
1: También.
2: Sí. Creo que están entre las 3 ciudades capitales de país más interesantes. Vamos a dejar aparte las grandes ciudades, que son París y Londres, ¿no?
1: Sí.
2: Pero esas ciudades de Europa centrales, capitales de países, para mí están entre las más interesantes a visitar, las más turísticas y las más visitadas. Y por qué no decirlo, quizá las más bonitas de Europa. Y entonces el comentario era, ¿por qué no visitar las 3? Y pensamos, bueno, vamos a ver qué tal está para hacer un viaje de una semana, de unos 8 días, y de una tacada visitar esas tres ciudades que cuando las miras en un mapa realmente las ves próximas, obviamente.
1: Sí.
2: Perdona. No están tan próximas. Entonces nos hemos puesto a buscar y bueno, hemos sacado unos cuantos datos para que nuestros amigos que nos estarán oyendo y quizá como propuesta para un viaje para esta primavera o este verano, que puede ser de una semana, por ejemplo. Y comenzamos el trayecto en Budapest, por ejemplo. Esas 3 ciudades están casi en línea recta si miramos un mapa, y en mitad de las 3 está Viena. Comenzamos por Budapest, que sería la ciudad más al sur.
1: Sí.
2: Y a unos 250 kilómetros, subiendo hacia el norte, nos encontramos a Viena, que casi es equidista porque hay unos 300 y poco kilómetros que la separa de Praga. Así que tenemos Budapest, Viena y Praga.
1: Exacto.
2: Una tacada a esas 3 grandes.
1: Y podríamos meter perfectamente, como te decía, que pilla medio camino entre las 2.
2: Por ejemplo…
1: Bratislava también, que está al lado.
2: Sí, Bratislava parece que le tienes
1: cariño.
2: De Viena. Sí, sí, sí, Bratislava está muy cerca de Viena. Este programa está una sola vez en…
1: Y es muy bonito Bratislava también, ¿eh?
2: Claro, lo que pasa es que es una ciudad más pequeña.
1: Claro.
2: Tiene un castillo muy interesante, el río, y luego el barrio viejo, el barrio antiguo, es muy bonito, pero es muy pequeñito, se visita una tacada. Claro, comparada con esos 3 monstruos que son estas 3 ciudades que hemos comentado, pues bueno, se queda un poquito corta, pero sí es una ciudad muy, muy, muy bonita.
1: Sí.
2: Y está muy cerca, si no recuerdo mal, de Viena. Si
1: se tarda 3/4 de hora, una hora.
2: Tres cuartos de hora.
1: En coche más o menos una hora y en tren 46 minutos.
2: Eso
1: lo acabo de mirar ahora porque sí que recuerdo que está muy, muy cerca y se tarda nada.
2: Vale. Y yo de todas maneras he propuesto estas 3. Evidentemente, si tenemos más tiempo, se puede hacer una.
1: Claro.
2: De hecho, una vez este programa hizo viajó de Budapest a Viena pasando por Bratislava, parándose en Bratislava. Es otra opción. Pero eso hubiera sido añadir una cuarta capital a estas 3.
1: Y con ella tenemos bastante. Claro que sí.
2: Nunca hay bastante, Dani. Nunca hay bastante, pero bueno, lo que pasa es que no tienes más remedio. Siempre hay un momento que dices, tienes que volver. No sé si a ti te pasan los viajes, pero haciendo un paréntesis, vas viajando y vas, para mí viajar es moverte, ir viendo cosas. Y llega un momento que dices, bueno, si…
1: Qué pena, si no podía ser un poco más,
2: esto,
1: ¿no? Llevo esto,
2: dices,
1: claro.
2: Cuando estás ahí, tienes lo otro.
1: Dos más, tienes lo otro, claro, sí, siempre
2: no tienes
1: pasa
2: más remedio
1: eso.
2: Que volverte y dejar cosas.
1: Claro, sí.
2: Bueno, pues yo he hecho esta propuesta así más o menos modesta. Como te digo, Budapest, Viena, Praga, que separa entre 250 y 300 kilómetros cada una. Y la propuesta era volando desde Budapest y regresando desde Praga.
1: Sí.
2: Pero obviamente también se puede hacer al revés.
1: Sí.
2: Llegar a Praga y volver desde Budapest. Y para que tengamos una idea para las personas que nos escuchan, por ejemplo, pues obviamente una opción es alquilar un coche. Uh-huh. Y es rentable si viajamos cuatro personas. Sí. El problema de alquilar un coche es que si el viaje es de ciudades, el coche no nos sirve para nada en las ciudades, más bien es un estorbo. No hay dónde aparcar y nos cuesta mucho dinero meter en un parking. Entonces, si no tenemos muchos días, hacemos el trayecto de Budapest a Praga pasando por Viena, y si lo dejamos en Praga, que hay alguna compañía de alquiler de coches internacional que lo permite, nos van a cobrar mucho porque lo hemos dejado en otro país. Sí. Y si volvemos de Praga otra vez a Budapest para devolver el coche, eso ya es una tacada. Sí. Entonces, el viaje puede ser en transporte público, sobre todo en tren, aunque también hay la opción del autobús, como veremos. Pero viajar en tren por Centro Europa es un placer.
1: Que son países muy bien comunicados. En general, Centro Europa está muy bien comunicada por tren. Exactamente. Y es una manera muy cómoda de moverse.
2: Exactamente. Aquí las distancias, como digo, son muy cortas. Por ejemplo, comenzamos el trayecto de Budapest y nos vamos a Viena. Bueno, directos de Budapest a Viena hay unos 10 trenes diarios, más o menos 10 trenes. Y el trayecto es de unas 2 horas y media, el trayecto. Por lo tanto, nada. Ya ves que realmente se puede hacer en una mañana. Los precios, hemos estado mirando, comienzan a partir de 17, 20 euros. Budapest es un país bastante... Budapest y Hungría es un país relativamente barato. También se puede ir en autobús. Hay más de una docena de autobuses directos que tardan unas 3 horas y los precios son algo más baratos. Hay una compañía europea que se llama Flixbus que viaja prácticamente a todas partes por Europa. Recordar que el transporte en Hungría es gratuito para los mayores de 65 años.
1: Sí, ya lo habías comentado aquí cuando habías estado recorrido por el lago Balatón y todo esto.
2: Eso es. Sí. Y era una pasada porque te subías en el tren que querías y no tenías que nada más que llevar el carnet de identidad en la boca para cuando pasara el revisor. Por suerte para ti no tienes esa opción, no tienes más remedio que pagar, pero yo ya me cambiaría por ti.
1: Sí, es que bueno, yo también me cambiaría por ti, claro.
2: No, no
1: porque
2: sí,
1: tal.
2: Bueno,
1: para ir a Hungría, claro.
2: Vale, sí, vale, para ir a Hungría. Budapest, iba a decir que hay 3 estaciones que hacen rutas internacionales. Una creo que se llama Keleti, la otra Nyugati o algo así. Eso hay que tenerlo en cuenta a la hora de salir. Y los autobuses salen de la estación central. Y en Viena, los trenes llegan y salen a la estación central, que en alemán es algo así como Hauptbahnhof.
1: Sí.
2: ¿Lo he dicho bien? ¿Lo pronuncio bien?
1: Sí, puede ser.
2: Quiere decir algo así como estación central. Se escribe algo así como Hauptbahnhof.
1: Sí.
2: Creo que quiere decir estación central. ¿No?
1: Bahnhof quiere decir estación.
2: Bahnhof, estación. Sí. ¿Y Haupt, grande?
1: Sí.
2: ¿Sí?
1: Puede ser que se llame así en la de Viena. No,
2: lo
1: no
2: cierto
1: conozco.
2: Es que todas las estaciones en Alemania y en Austria, que el idioma es el alemán, las estaciones centrales se pueden llevar el apellido de la ciudad, pero se llaman así. En cualquier caso, en Viena hay una sola estación y lo mismo, hay unos 10 trenes diarios. El trayecto es un poquito más largo, unas 4 horas, y los precios varían entre 20 y 50 euros. También se puede ir con Flexibus, hay muchos autobuses. Los precios son bastante más baratos y salen de la terminal de buses. En Viena, como digo, de la estación central, Hauptbahnhof o algo así se pronuncia. Y luego los vuelos. Comentamos un poquito los vuelos porque... para moverte, para ir a cualquiera de estas 3 ciudades, sobre todo para Budapest y Praga, encontramos vuelos a muy buen precio. En Viena normalmente son más caros, aunque también hay muchos, pero Viena nos va a quedar en medio. De Barcelona a Budapest vuelan sobre todo Ryanair y Wizz Air. Wizz Air es una compañía de la que hemos hablado muchas veces, que precisamente tiene su sede central en la capital, en Budapest. Y es una compañía que tiene muy, muy, muy, bueno, muy buenos precios y hay mucha oferta. Y en Praga, para volver, vuelan muchas compañías y también a precios muy, muy abordables. Ryanair, Vueling, Smartwings, Volotea. Vueling tiene varios vuelos diarios y muy, muy, muy competitivos. O sea que se pueden conseguir precios muy, muy, muy interesantes. Decir que las 3 son capitales de países de la Unión Europea, que también facilita las cosas. Uno se mueve por esos países como si estuviera por casa. Sí. Solo hace falta el DNI, que solo nos lo van a pedir probablemente cuando accedamos a un vuelo para comprobar que nuestro billete coincide con la persona que viaja. Tampoco hay ningún problema para el móvil. Cada compañía puede tener unas normas distintas, pero en cualquier caso se puede llamar de cualquiera de las capitales como si estuviéramos en casa. Una cosa sí hay que tener en cuenta, es solo Viena está en la zona euro. Praga y Budapest conservan sus propias monedas. De momento, en cualquier momento veremos que estos países entrarán también en la zona euro. pero muy fácil cambiar. Uh-huh. Tanto este programa tiene mucha experiencia en viajar por estos países y estas ciudades, y cambiar tanto en Praga como en Budapest es muy fácil. En los aeropuertos, en las estaciones centrales y casas de cambio por la calle hay muchísima oferta, con lo cual hace que los precios de cambio sean bastante, bastante asequibles, porque, como digo, hay mucha, mucha oferta. O sea, sería el único pequeño inconveniente de viajar por esto. Por estas ciudades. Y ya que estamos hablando de cambiar, bueno, decir que Viena es la ciudad más cara de largo. Uh-huh. Praga es intermedia, pero se puede uno alojarse y comer, y los transportes están a un precio bastante razonable comparados con España. Sí. Y Budapest para mí es la ciudad más barata. Y como digo, bueno, los transportes públicos de la ciudad para los mayores son gratuitos. Pero es una ciudad realmente muy, muy, muy, muy asequible. Y hablando de eso, de los transportes, comentar que hay muy buen transporte público en las tres capitales, tanto el bus, el metro, que siempre suele ser en cualquier ciudad el transporte más cómodo, porque sí, es el más fácil de orientarse. Siempre en las estaciones de metro te encuentras un panel, un mapa con las estaciones, y es bastante más cómodo que el autobús. Y también hay una muy buena red de tranvías. Por ejemplo, en Viena la red de tranvías no tiene nada que ver con, por ejemplo, la de Barcelona, que es simbólica casi. Uh-huh. La red de tranvías es la más amplia de toda Europa, por lo tanto, se puede decir que del mundo. Y que el transporte público, habíamos dicho, en Budapest era gratis, y ya que estamos viajando por ahí, la línea metro de Budapest, una vez hablábamos de la ciudad, es muy recomendable visitarla, uh-huh, porque es la más antigua de la Europa continental. Se fundó en el año 1896. O sea, a finales del siglo XIX, es el metro más antiguo de Europa, de la Europa continental, y la línea 1 conserva la primera estación y los vagones de metro como hace ciento y pico de años, y la verdad es que es curioso y divertido. Vale la pena, si viajamos por la ciudad, de acercarnos a ver la primera estación de la línea 1 y subirnos en el metro. Son antiguos vagones de madera, la estación es muy pequeñita, con techos muy bajos, con vigas metálicas. Realmente es una uh-huh, preciosidad moverse en esta línea de metro por el país. Y por último, ya terminando, porque ya no me queda mucho tiempo, comentar como curiosidad que las tres ciudades están unidas prácticamente por el mismo río. Budapest y Viena son bañadas por el
1: Danubio.
2: Por el Danubio. Uh-huh. Y Praga, no por el Danubio, pero sí por un precioso afluente, un río que en cuanto a caudal no deja nada, no tiene nada que envidiar al Danubio, que es el río Moldava,
1: sí,
2: que va a desembocar además en el Danubio. De hecho, uh-huh, hasta hace muy poco había transporte público de personas en esas ciudades por barco, por ferry, cuando los transportes por tierra no estaban tan desarrollados. Era una manera uh-huh, muy habitual de moverse en barco por esos inmensos ríos que son el Danubio y el río Moldava. Y, por supuesto, hay infinidad de cosas para ver y hacer en estas tres ciudades, que no vamos a enumerar porque tampoco tendría mucho sentido, pero hay algunas cosas que nos gustaría explicar, pero lo vamos a hacer la semana que viene. En las tres ciudades hay algunas cosas que no son tan típicas, tan conocidas, que no son tan clásicas y tan visitables por el turismo, que creo que vale la pena recordar si vamos a visitar alguna de estas tres ciudades, o por qué no, las tres ciudades, si tenemos, como digo, creo que en una semana se puede hacer una visita. Bueno, serían 2 días por ciudad, 4 días. Ya vemos que en tren puede ser una mañana o una tarde, serían 2 trayectos de tren y luego el vuelo. En una semana.
1: Ya podemos imaginar cuáles son, por dónde van a ir esos lugares así tan.
2: Sí.
1: Yo creo que sí, podemos.
2: La semana que viene los comentaremos, si te parece. Ahora sería muy largo contarlos y supongo que me ayudarás en.
1: Seguramente. En algún medio de transporte singular, algún museo también singular.
2: Muy bien. Eres el mejor.
1: Por ejemplo, ¿no?
2: Eres el mejor, Dani.
1: Algún museo relacionado con alguna bebida alcohólica también puede ser. Por ejemplo, en fin, hay muchos lugares.
2: ¿Algún museo con alguna bebida alcohólica?
1: Relacionado con alguna bebida alcohólica. Puede ser.
2: Sí. Es posible.
1: Sí.
2: Bueno, la semana que viene.
1: De varias cosas, porque son ciudades que tienen muchas cosas interesantes que visitar. Así que la semana que viene, Jordi, pues nos vas a desvelar a ver qué lugares vamos a visitar en concreto de estas tres ciudades: de Budapest, de Viena y de Praga.
2: Vale, muy bien.
1: Bien, pues hacemos la última pausa del programa, un pequeño descanso, y nos vamos a ir un poco más al norte, porque nos vamos a ir a Noruega. Un descanso musical, volvemos enseguida.

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1: Bien, Jordi, estamos de vuelta y como decíamos, vamos a continuar en esa lista que estábamos de comentando, ¿no? Cuáles eran los países con más islas del mundo. Y hemos ido subiendo poco a poco. La semana pasada ya llegamos al número 2. Habíamos llegado al top 3, evidentemente. El número 3 estaba Finlandia, de un país del que hemos hablado bastante últimamente. En el número 2 está Noruega, que es un país del que hemos empezado a hablar ya la semana pasada y hemos comentado alguna de sus islas y nos van a llevar algunas más porque Noruega pues tiene bastantes islas interesantes, muchas islas interesantes. Y hoy vamos a hablar de una de ellas, antes de dejar para el final quizás las más conocidas, que ya hemos comentado cuáles eran las más turísticas, ¿no? Quizás los archipiélagos más conocidos o más famosos de Noruega, que bueno, vamos a decir cuáles son porque vamos a hablar de ellos en programas posteriores, pero son las Lofoten, sí. Las Islas Lofoten.
2: Y las
1: Svalbard.
2: Esas dos. Bueno, pues, las Lofoten, sobre todo, son las más turísticas, sí. Y son realmente impresionantemente bonitas.
1: Sí. Pues vamos a hablar de esas islas. Pero hoy vamos a hablar de una isla bastante, bastante singular. Una isla que está muy cerca de la, vamos a decir que la ciudad de referencia, la ciudad cercana, ¿no? Para así nos hacemos una idea, conocemos un poco de la geografía del país, es la ciudad de Tromsø. Que Tromsø es una ciudad que está en el norte, está bastante al norte.
2: Bastante más arriba del círculo polar ártico.
1: Bastante, bastante.
2: La ciudad de una ciudad muy, muy, muy, muy bonita.
1: Bueno.
2: Una pequeña ciudad, por cierto.
1: Es una isla que se llama la isla de Sommaroya, que Oya es, como se dice en sueco, isla. Todas las tienen esa denominación, pues quiere decir isla de algo. Y esta isla se ha hecho famosa, bueno, pues por una excentricidad o singularidad que vamos a desvelar. Y es que esta isla que está, pues eso, cerca de Tromsø, en la costa, evidentemente, es una isla que tiene solamente unos 300 habitantes

0: todo sin horario. Y lo vamos a explicar. Esta isla de Somaroya, igual que islas que están en esas latitudes, en invierno es un páramo frío inhóspito. Pero cuando aumentan las temperaturas, cuando llega, digamos, el tiempo, vamos a decir, el buen tiempo, por decirlo de alguna manera, aunque ya hemos dicho que esto del buen tiempo es algo muy relativo, depende de para qué, lo que vayamos buscando, la nieve retrocede y las aguas se descongelan. Y esta isla, que está bastante al norte de Noruega, como decíamos, presenta una imagen idílica. Prados, siempre de color verde, las típicas casas de colores que vemos en Noruega, el azul del mar, que descansa sobre playas de arena blanca, más blanca incluso que las playas del Caribe por estar menos contaminadas, y un pequeño pueblo en el que viven unas 300 personas que, como otras comunidades situadas más allá del círculo por el Ártico, tienen más de 2 meses de luz continua, así como otros tantos de oscuridad total. Y aunque están acostumbrados desde hace generaciones a esta situación, pues decidieron aprovechar esta singularidad geográfica para lanzar una idea que los haría famosos, declarándose el primer pueblo del mundo sin horarios. Bueno, se han venido a definir como la isla sin tiempo. Este pueblo, Somaroy, que quiere decir isla del verano, Somar, pues quiere decir verano en noruego, está ubicado, como decíamos, a unos 60 kilómetros de la isla de la ciudad de Tromsø, y es una tranquila comunidad donde la principal actividad de los habitantes es la pesca. Todo gira alrededor de la pesca. Y allí, desde el día 18 de mayo al 26 de julio, el sol no se pone. Cuando gran parte del mundo debería atardecer, el astro, el sol, apenas roza el horizonte y permanece allí hasta que unas horas más tarde vuelve a elevarse hacia el cénit, siendo uno de los lugares donde este fenómeno del sol de medianoche, total en este caso, es más largo. Ante esta situación, a fines de la primavera del año 2019, un grupo de vecinos decidió declarar a su pueblo como libre del tiempo. La idea era que cada habitante de ese lugar, teniendo en cuenta que todo el día había luz y aparentemente pues no se podía saber qué hora era si no mirabas el reloj, es que cada uno tuviese la libertad de hacer lo que quisiera cuando tuviera ganas y de la manera que quisiera, independientemente de lo que marcase el reloj. Es decir, que si alguien, por ejemplo, quería salir a caminar a las 11 de la noche o ponerse a labrar el campo a las 2 de la madrugada o a leer a las 3 de la noche o a cortar el césped a las 4 de la madrugada, lo pudiese hacer sin que ningún vecino prestase oposición. No sé si captas un poco la idea
1: de
0: lo que es.
1: Sí, la capto. Sí,
0: es esto.
1: Sí, la capto muy bien. Lo que pasa es que, bueno, algunas cosas sí que tienen que tener horario. Oficinas,
0: bueno,
1: comercios, escuelas...
0: Bueno, pues aquí, según se comentaba en a la radio noruega, NRK, pues uno de los promotores explicaba esto. Además, anunciaron que elevarían una propuesta a las autoridades noruegas para formalizarlo de manera oficial, de modo que cada uno pudiese organizar la vida como quisiera, independientemente de las horas. Ellos decían, no queremos saber qué hora es, queremos divertirnos juntos y disfrutar de lo que el momento, la naturaleza y nuestra comunidad nos ofrece. Para simbolizar la decisión, en el puente de acceso a la isla colgaron relojes de muñeca, que, bueno, con esa moda un tanto ridícula de los enamorados de los candados, ¿sabes? Eso te ponen los candados en los puentes, pero pues ellos colgaron todos los relojes de los habitantes, los pusieron allí en la... En el puente,
1: está bien,
0: ¿no?
1: Está bien,
0: en el puente de acceso a la isla. Y rompieron algún reloj de pared para anunciar que en Somaroy el tiempo quedaba abolido. El ente de promoción turística, Innovation Norway, se hizo eco de la iniciativa y rápidamente más de 1.500 medios de comunicación hablaron de esta curiosa idea. Pero en realidad todo fue una campaña de promoción. La periodista Shaila Love de Atlantic visitó Somaroy hace pocos meses y reveló que la iniciativa nunca fue aprobada oficialmente. Simplemente pues fue, vamos a decir, una campaña publicitaria que muchos habitantes siguieron y que muchos siguen haciendo, pero que en realidad la gente pues en principio se sigue rigiendo con los horarios, vamos a decir, habituales. Quiere decir que aunque haya luz, pues por la noche la gente cuando tiene sueño no han cambiado el ciclo del sueño y duermen pues cuando realmente el cuerpo les pide dormir. Bueno, pues después de acabar, después de esa visita, pues bueno, pues todo quedó en esto de el hecho de poder vivir sin horario y un poco pues no la fantasía de lo que puede ser, pues estar en un sitio donde no había reloj. Así que esa campaña de marketing, ¿no? Lo que el pueblo quería vender, ¿no? Que el tiempo realmente importaba poco.
1: Es curioso y es divertido, ¿no? Y bueno, como campaña publicitaria está bien, y también el hecho de dejar más libertad.

0: a gente a hacer cosas, lo mismo. Se me ocurre una perogrullada. No se hace de noche, no miras el reloj y de golpe te das cuenta que llevas 48 horas sin irte a dormir. Vas a...
1: Claro, por eso
0: es
1: digo
0: una tontería, ¿no?
1: Pero... Digo que claro, cada uno se tiene que dormir cuando realmente le apetece. Bueno, pues como tú comentabas, Jordi, durante este periodo, y aún ocurre allí en la isla de Somarrey, que tiene pues esta campaña turística, la isla con el tiempo detenido, evidentemente los transportes públicos, las escuelas tienen sus horarios, claro, y son puntuales en este sentido.
0: Lógicamente.
1: Quiere decir que en ese caso no ha cambiado. Así que una manera, pues eso, curiosa, ¿no? De poder llegar a este lugar y disfrutar de él, pues ya saben, el sol de medianoche, sobre todo entre la primavera y el verano, y un poco, pues hacer un poco de la reflexión de lo que es el tiempo, ¿no? Uh-huh. Y de lo que, bueno, de lo que supone. En general también se dice que esta idea, ¿no?, de poder en esta isla noruega, de poder vivir completamente sin horarios, pues aunque sea una campaña publicitaria, sí que responde un poco a hacer la comparación o a demostrar que el cuerpo humano funciona con ritmos biológicos llamados ritmos circadianos, que regulan el sueño, la energía, las hormonas y la digestión, pero que muchos están controlados por esa convención, digamos, mundial, que es la del tiempo. Nos podemos hacer una idea con lo que pasaba antiguamente, cuando la gente no tenía relojes, sí, y se guiaba por el amanecer, por el anochecer, no iban, pues eso, regidos ahora como estamos con el reloj en todos los sitios.
0: La rigidez,
1: claro,
0: que llevamos ya no a la hora, exacto, sino al minuto.
1: Uh-huh. Y por esa razón, en lugares donde la luz natural o los horarios normales no siempre existen, como por ejemplo en los submarinos o en los aviones, utilizan pues horarios artificiales. En los submarinos, por ejemplo, como curiosidad, la tripulación sigue turnos fijos de trabajo, descanso y comidas, por ejemplo, ciclos de 6 a 8 horas, y se controla la iluminación interior para simular el día y la noche. Y en los aviones, especialmente vuelos largos, los pilotos siguen horarios programados de descanso y utilizan la luz de cabina, las comidas y el sueño para adaptarse al lugar del destino y reducir el jet lag. Y así como en los pueblos que tienen noche polar no se pasan todo el día durmiendo, lógicamente, quienes viven al norte del círculo polar ártico se han adaptado para compensar el exceso de luz solar. Y aunque tengan una forma de vida tan relajada como les ocurre en Somaroy, pues respetan sus horas de sueño y, como todo el mundo, pues descansan, etcétera, etcétera, etcétera.
0: Muy bien, curioso, interesante.
1: Bien, pues pues esto es lo que teníamos que comentar al respecto de esta isla, de la isla de Somaroy, que es una de las islas singulares que hay aquí en este país, en Noruega, pero es que hay pues muchísimas islas más. Otras de las que vamos a comentar, antes de, como decíamos, de entrar en estas principales, las importantes, que las vamos a dejar para los próximos programas, por ejemplo, es la isla de Senja, que está considerada como una de las islas más bonitas del país. Es una zona muy tranquila para la relajación, el descanso, y es una isla famosa porque ahí se pueden ver, igual que algunas otras que hemos comentado, auroras boreales. Otra isla es la isla de Solun, que es un municipio que forma parte de la provincia de Sognefjordane, y es una de esas islas en las que tiene como principal característica un faro, el faro de Utvaer, que es un increíble faro que fue construido en el año 1900, de color rojo, que es una de las imágenes, digamos,
0: icónicas
1: icónicas de de esta zona. Otras islas, por ejemplo, son la isla de Sonoya, que es un paraíso para la relajación también. Y uno de los aspectos más curiosos de esta isla es que esta isla carece de automóviles. También otro lugar exótico para viajar en estos lugares es la playa de Sandika, que es un lugar perfecto para disfrutar del agua, la calma y, en fin, el descanso. Otra isla también con un nombre bastante, bastante curioso es la isla de Hidra. Es una isla de mayor tamaño del condado de Agder, y se puede acceder a su territorio a través de un ferry. Hidra es esta ciudad, que tiene un nombre también igual que una isla en Grecia.
0: Sí, parece.
1: Está casi dividida en dos por un canal que la atraviesa, y esto hace que el panorama de sus costas sea realmente espectacular. Otro de los elementos que la hace fascinante de la isla es que cuenta con una rica historia, por lo que su territorio aún conserva mucho de la antigüedad, además de la historia de la zona. Aquí es posible disfrutar de vistas naturales, vistas impresionantes, y también de observar algunas de las ruinas que se remontan a la Segunda Guerra Mundial. Este asombroso panorama hace que sea uno de los sitios ideales para tomar fotografías y compartir la exuberante belleza de la zona. Para los aficionados de la fotografía, pues es uno de los lugares principales famosos a visitar. Seguimos hablando de más islas. Vámonos, por ejemplo, a otra isla, que es la isla de Andøya. Bueno, pues la isla de Andøya es una isla también situada en la zona norte de Noruega, especialmente famosa por las artes escénicas. Allí se hacen diferentes tipos de festivales, y en esta isla también es una de las características que tiene, que es de las visitadas para ver las auroras boreales o el sol de medianoche. Además, las vistas del océano que ofrece esta isla, la isla de Andøya, es sin lugar a dudas pues una de las experiencias más inigualables, una isla muy, muy visitada también por el turismo interior, el turismo noruego. Es posible también que desde esta isla se puedan hacer admiración también de fauna acuática, de los grandes mamíferos como son las ballenas, que suelen recorrer estas costas. Se hacen excursiones especialmente programadas para poder visitar y ver las ballenas, y también otros sitios que se pueden hacer, otras actividades que se pueden hacer en estas islas son, por ejemplo, los paseos en bicicleta, la fotografía también, el senderismo, y también disfrutar de la gastronomía, que también es especialmente destacada en esta isla, la isla de Sandøya. Otra isla también que tenemos a visitar es la isla de Stangholmen. Esta isla está a las afueras del municipio de Risør. Es una isla frecuentada sobre todo por aquellos que quieren disfrutar de la belleza de la arquitectura y también de la comida, al igual que la isla anterior. Esta isla también es famosa por uno de los faros icónicos que hay en Noruega, que es el Stangholmen, que actualmente alberga un restaurante con un amplio menú. Además, en esta isla se realizan diversos festivales y conciertos al aire libre, evidentemente en la época veraniega, por lo que es una zona maravillosa para conocer la Noruega más desconocida y divertirse. Otra actividad que se puede practicar también en esta isla, al igual que en el resto del país, es evidentemente el senderismo, que ya hemos dicho más de una ocasión que Noruega es un país famoso pues eso, para practicar el senderismo. Hay kilómetros y kilómetros de recorridos señalizados. Y los bellos paisajes que nos ofrecen pues esta isla, que se puede recorrer de punta a punta a pie. En general, como hemos visto, Jordi, todas las islas noruegas tienen como principales características pues la naturaleza, el senderismo y el mar. Están muy, muy, muy ligadas al mar y a culturas ancestrales, donde muchas de ellas se explica que incluso se podemos ver a los famosos trolls, que es un personaje de la mitología nórdica.
0: La semana que viene nos llevarás a las Lofoten, ¿verdad?
1: Sí, iremos a las Lofoten, tenemos que hablar de ellas, y en el siguiente seguramente nos iremos a las de Svalbard.
0: Muy bien.
1: Y es que, claro, el país, el segundo país del mundo con más islas, pues son tantas que podemos estar aquí hablando de islas.
0: Me lo imagino.
1: Y no acabaríamos nunca. Así que nos despedimos hasta la semana que viene, Jordi.
0: Muy bien, hasta entonces.
1: Y aquí que les habla Daniel Hernández. Adiós, adiós.

0: Todo comienza siempre con la misma afirmación temeraria.
1: Tengo una idea para una película.
2: ¿Qué ha pasado con esta toma? ¡Roger! ¿Qué es esto?
3: ¿Un pajarito? ¿Un pajarito?
2: 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El conejo ve las estrellas. ¡No pájaros, estrellas! ¡Corten el playback, por favor! ¡Vas a acabar conmigo! ¡Vas a acabar conmigo!

0: Es vómito. 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

0: cinéfilas, cinéfilos, espectadoras y espectadores, oyentes y oyentas en general, muy buenas tardes, bienvenidos como cada viernes a un nuevo programa de Fuera de Campo, el espacio que Radio Castelldefels desde el 98.0 de la frecuencia modulada dedica con mucho entusiasmo y algo menos de conocimiento al cine. Hoy programa 935, 15 de mayo, en riguroso diferido, porque hoy viernes, pues no estábamos disponibles nadie, así que nos hemos juntado un ratico antes y lo hemos grabado. Y para hacer semejante desastre, pues ha venido el Dani, que no sabemos si va a ser capaz de hablar, porque tiene serios problemas de fuelle, ya lo estáis oyendo. Buenas tardes, no hace falta que digas más que buenas tardes.
1: No, vamos con la frase. Hola, ¿qué tal? Amic Joyens de Radio Castelldefels y Rodalías.
0: Que conste que, como esto es radio, no se ve, pero lleva hasta la pulsera de la UCI.
1: Hijo, que salgo de la UCI esta tarde.
0: Sí, sí, sí.
1: Es vital.
0: Eso, o sea, es una pulsera del hospital.
1: De urgencias.
0: De urgencias, ¿eh?
1: He pasado por urgencias. Esto a los oyentes les interesa mucho, que sí. Si sepas que me estás diciendo que sí. Desde el día de San Jordi hasta hoy he pasado por urgencia 4 veces.
0: Madre de Dios.
1: Dos.
0: Ya te conoces, ¿no?
1: Tres, sí. Bueno, no, porque he ido a distintos hospitales, claro. por ir variando enfermeras y enfermeros. Bueno.
0: Respira.
1: Tres han sido por falta de oxígeno.
0: Sí, ya se ve.
1: Pero las pruebas dicen que, las pruebas objetivas que dice la doctora, todas son correctas. Y yo digo, pero me estoy fumagando. Dice, sí, pero no tendré. Digo, hombre, algo tendré.
0: Sí.
1: Mejor. Por lo menos, igual no tengo nada, pero lo que no tengo es aire.
0: ¿Eh?
1: Eso va
0: a
1: empezar.
0: Pero esto le pasa mucho a los asmáticos, te lo digo por experiencia, porque no, parece que no coges aire, pero sí que coges y terminas hiperventilando.
1: Sí. Entonces, lo que os decía, ¿no? Ya todo va en la dedicatoria, si quieres todo esto, porque después de estas 3 semanas de UCIs, hospitales y demás, entre medio. De no respirar, de estar que con la tos, que no saben qué coño es, bronquitis, otitis y todo lo que acabe en itis, va y me da un cólico y descubren que tengo una piedra de 7 milímetros en un riñón y una de 3 en el otro. Todo esto yo pensaba...
0: ¿El repartido?
1: Sí.
0: Porque hubiese sido más jodido tener una de 10 en uno.
1: Sí. Y además, yo pienso, eso no va a salir de ahí. O le ayudáis a salir o eso no sale. Pero pensaba yo en urgencias mientras me enchufaban de todo para que dejara de pegar a la gente del dolor. ¿No tenéis algo que me mate? Y ya dejamos de sufrir, por el amor de Dios. Y todo esto llego yo hoy a las farmacias de aquí, que es el de Fels, que me han recomendado que siga comprando antibióticos y cosas para ver si mejoran, para ver si aciertan. Yo creo que es para ver si aciertan.
0: Sí, van probando.
1: Y después de 3 farmacias y que no tienen el antibiótico que me han recetado, una de dos. O aquí en Castelldefels estáis mucho más jodidos que yo. Estáis colapsando todas las farmacias y lo habéis llevado todos los medicamentos. O lo que me han recetado es droga que no se vende en las farmacias.
0: O somos gente tan sana que no venden de esto y entonces, no como no tiene salida...
1: A todo,
0: ¿sabes?
1: Esto, yo no sé si voy a acabar el programa porque me voy ahogando, pero yo venía aquí con la intención desde hace ya 2 semanas de dedicar el programa a un día mundial. ¿Sabéis qué?
0: Sí.
1: No sé quién se inventa estas cosas, pero ponemos días mundiales a cosas. Y cada día es el día mundial de alguna cosa. Bueno, pues fueron unas semanas, me han enviado una nota por Instagram, de reconocido prestigio informativo Instagram.
0: Sí, sí,
1: ¿no?
0: Sí.
1: Que era una página argentina, imagínate también el prestigio que tienen ahí, ¿no? Era el Día Internacional del Pene. Y he pensado, voy a preguntarles a esta gente de la radio, ¿Qué tal el pene? Si le habéis sacado de paseo el Día Internacional o ni siquiera os supisteis, ¿os avisó vuestro pene que era el Día Internacional suyo, su fiesta? O yo os veo cara de que a lo mejor no lo sacáis a pasear suficiente, pero yo sí. Yo estoy sacándola a pasear mucho porque con el rollo de las piedras me meo. Y oye, tiene un festival el pene descomunal. Igual no es la iniciativa del Día Mundial, de ir a mear con exceso. Pero he pensado, hostia, vamos a dedicarles, aunque sea 2 semanas tarde, el programa de Fuera de Campo a todos los penes que están activos en el mundo y que salen de fiesta.
0: Menos mal que no estamos en horario infantil.
1: Y que seguro que si investigamos en Film Affinity hay películas referidas al pene.
0: Oh, sí, sí, sí. Sí, sí, fijo, fijo. Pues eso. Un montón de ellas.
1: Seguro que si yo y mis guionistas nos hubiéramos podido juntar en la UCI, hubiéramos sacado un guión de esto. Pero no ha habido momento. Día Internacional del Pene con retraso, que sería lo que es un...
0: Y sin aire.
1: Afuera de campo, programa que 935, me he perdido varios, ¿eh?
0: Sí, sí, sí. Espera, antes de poner un poquito de música...
1: Tenemos compañía.
2: Pensaba que decir, yo me la fusco.
0: Buenas tardes, Xavi.
2: ¿Qué tal? Buenas tardes. Sí. Yo mi día internacional es el 25 de mayo. Es
0: ¿Qué,
2: mi día.
0: ¿Qué es?
2: El día de Star Wars.
0: Ah, bueno.
1: Sí, el 25 de mayo es la segunda Pascua. Ah, no, pues, Teresa Beura, ¿no?
2: No, creo que este año cae en domingo, pues sí, sí, pero sí es el día de Star Wars porque fue el día que se estrenó hace 49 años. Estamos a punto de... Soy muy friki.
0: Y como ya sabes que el Xavi es muy...
1: es friki y gran.
2: Sí, claro, me acuerdo del día que va a echar de Star Wars. Lamentablemente para la edad. Sí, sí, al Monte Carlo de Barcelona.
0: Aquí también teníamos un Monte Carlo.
2: Teníamos un Monte Carlo. Cierto es.
0: Sí. Además del Plaza. Bueno, muy bien. Oye, pues he hecho los preliminares, como siempre, quedando fatal, ¿no? Y presentando a todo el mundo, porque Leo no viene.
1: Sigue sin ver.
0: Sigue sin ver.
1: Dice, no enfoca.
0: Ve, pero sin enfocar. Ah. Sí, se ve que...
2: Sigue sin ver cine.
0: Sin ver cine.
2: Ya sé que es muy malo.
1: Hostia, ¡qué grande!
0: Sí.
2: Perdóname.
0: Mira, vamos a poner un poquito de música para ver si rompemos con esta racha terrible que llevamos. Y vamos a poner un tema que pertenece a El Amigo Inesperado, que es una de las películas que destacaremos hoy. También hablaremos un poquito del fanboy, si os parece. Y de una cosa que ha hecho Filmin sobre un festival de música bastante curioso. Y como siempre, los estrenos y los títulos que podemos ver en plataformas. Y así, a ver si le damos un poquito de aire al Dani, le metemos el fuelle, la mascarilla con el oxígeno y recupera fuerzas.

0: Imagino que no habrás ido al cine esta semana.
1: Por respeto a...
0: Por respeto a tú, exactamente.
1: De hecho, tengo unas entradas de teatro para el día 23 y pienso, voy a joder a toda la sala. Sí. Me la arreglan esto antes.
0: Además, ahora, cuando vas a un evento de estos y no paras de toser, la gente te echan y la gente te mira muy mal. Porque, claro...
1: He sido prudente y he cogido una butaca en un lateral al lado de una puerta para poder escaparme rápido. He buscado imágenes del teatro y he pensado, va, ser respetuoso. Bueno, no he ido al cine, no.
0: Al Xavi no le he preguntado si ha ido o no, porque sé que ha sido.
2: Sí, alguna vez.
1: Porque
2: sí.
1: Vive en el cine, ¿no?
0: Sí, bueno, no, él no tanto.
2: Es más que yo, pero sí. Bueno, sí, yo a veces lo que no veo entre semana lo veo el fin de semana, pero sí.
0: Bueno, mira, hoy vamos a destacar tres películas españolas, tú. Que son productos cuando menos curiosos y sobre todo yo creo que los tres tienen el elemento común de que son películas sencillas y bastante baratas, hechas con bastante poco dinero, ¿no? Mira, si te parece, empezamos con la película que dirige Luc Nobles, que este hizo Libélulas en el 22, que se titula Hugo 24 y que está interpretada por Aaron Piper. Sí, no sé si es... Me parece que es Aaron Piper.
2: Sí, que es un actor que se hizo famoso con alguna serie. Exacto.
0: Tú le preguntas a las chicas jóvenes y todas saben quién es. Es una historia de esas que hablan de la juventud y de el mal futuro que tienen, ¿no? Es una familia, sobre todo el protagonista, que es el Aaron Piper, y su hermana, que es la Marta Etura, que están a punto de echarlos. Están a punto de echarlos del piso donde viven, y el tema de la vivienda está tratado también porque hay un equipo de televisión por ahí que va entrevistando a la gente y les preguntan sobre la vivienda y el trabajo, ¿no? La precariedad del trabajo, el mundo sin futuro y cosas por el estilo. Pero está tratado de una manera muy realista, muy, muy auténtica, y además hay espacio para las relaciones familiares, para las relaciones con los amigos, porque está el Marco Cáceres, que hace de amigo y está súper bien. Y me parece que era, no sé cuándo era que comentábamos que a la Greta Fernández le habíamos perdido la pista.
2: Hace mucho tiempo, ¿verdad? Que no la vimos.
0: Que decíamos, y esta chica, pues toma, que sale de aquí.
2: Ya,
0: hace de medio novia del Hugo del título.
2: Sí,
0: la película se titula Hugo 24 porque el personaje cumple 24 años. Y la película se desarrolla durante 24 horas del personaje. Uh-huh. Son de estas películas de apariencia muy sencilla, que no pasan gran cosa, pero que te entretienen y que al final dices, mira, el retrato es chulo. Porque es que lo que están intentando hacer es conseguir el dinero para pagar parte de lo que deben del piso para que no les echen, ¿no?
2: Vale, y
0: no son de estas películas que harían los yankees que al final todo sale bien, sino que aquí siempre hay alguna putada que te fastidia el
2: conflictos
0: asunto.
2: Conflictos totales.
1: Este tipo de películas sociales en España, bueno, Cataluña tal, siempre son más sórdidas al final. Siempre acaba pasando que digo, joder, macho.
0: Sí, porque es que quien lo ha hecho mucho daño. ¿Sabes?
2: Sí.
0: Los europeos somos así, ¿no? Un poco, sí.
1: El autocastigo, ¿eh? De decir, ¿no? El protagonista siempre acaba... jodido, ¿eh?
0: O por lo menos medio mal, ¿no? Sí. pero bueno, no es una tragedia, ¿eh? No es un dramón, pero tampoco es,
1: pero
0: tampoco
1: es un poco
0: una
1: la preparación a la vida adulta, ¿no?
0: Exactamente, sí, algo así. La película se titula Hugo 24 y está dirigida por Luc Nobles.
3: Yo te voy a decir, te lo dije como el típico, pero te lo dije, hermano, que esto no iba a traer
4: problemas.
5: Todo lo que me diste lo puedo devolver.
6: Tenemos un problema muy gordo, Hugo. Nos echa mañana y yo no tengo el dinero.
3: No me mires así.
0: Ah, mira, la canción que suena de fondo la tenemos, ¿eh? Luego la ponemos, ¿eh? No me gusta mucho, pero bueno, ¿eh? ya que es. Se estrena también la película que ha hecho Nacho La Casa. Este hizo hace cosa de 9 o 10 años con otras dos personas una película de animación que se titulaba Ozzy. Que era una especie de perro o algo por el estilo, ¿vale? Y ahora ha hecho lo que prácticamente sería su ópera prima, porque lo ha hecho él en solitario, y se ha atrevido con una adaptación de una de las novelas de Alejandro Palomas, que este hombre siempre pone un lo que sea en sus, no, en sus novelas. Tiene una madre, tiene un perro y sí, esta, que se titula Un hijo. Me parece que no hacen una trilogía.
2: Ah, vale.
0: Me parece que la trilogía es la de la madre, la del perro y la de un no sé qué, pero no es esta. Es una historia que a los maestros os llegaría bastante cercana,
1: ¿sí?,
0: porque es un chavalín que está interpretado por Ian Cortegoso,
1: Cortegoso,
0: sí, todo un acierto de casting y de dirección de actores, porque lo hace súper bien, que la madre se ha marchado y no tiene pinta de que vaya a volver, y el padre, que es Hugo Silva, está en ese punto de arremeter contra todo el mundo porque lo que llevo dentro no me da más que odio y con cualquier razón me lío a leches, ¿no? De hecho, juega rugby y las monta, y lleva un Uber y también trata a la gente súper mal. Y, por supuesto, trata mal al hijo también, ¿no? ¿Vale? Y entonces, en el cole, se dan cuenta de que el crío tiene problemas porque el tutor es el Jesús Carroza, y de ahí hay una orientadora que también se hace con el caso, que es la Macarena García, ¿no? Y entonces es un poco el personaje de la Macarena García es el que hace que la tragedia real de este crío salga adelante y el padre tenga que enfrentarse realmente a la situación que están padeciendo, ¿no? Es una película muy realista, muy humana, que después tiene un final como muy edulcorado, pero muy trágico, de llorar intenso, ¿sabes? Vale. De estas películas de qué película más bonita, cuánto he llorado, ¿sabes?
2: Hay que llevarse los pañuelos.
0: Hay que llevarse el pañuelo, sí, sí, vale, sí. Sobre todo al final. A mí me pareció un poco excesivo, pero bueno, gente que estaba en la sala pensó que no. Que
1: pero miran de darle bien un toque amable al final.
0: Sí, sí, sí. Es una película que quiere mucho a sus criaturas. Y es que el crío al final termina siendo un personaje muy entrañable, ¿no? Y de los que te quieren, de los que los quieres. No es el típico niño achuchable que sí, parece un peluche, sí, pero al final te lo terminas queriendo, ¿no? El personaje de la Macarena García está muy bien, a la Macarena le da mucha potencia, y el Hugo Silva está muy contenido y está muy bien en ese papel de padre, de persona eternamente y enormemente enfadada con el mundo.
1: El potencialmente agresor, ¿eh?
0: Sí, sí, sí, sí, sí, sí, que lo ves y dices, en cualquier momento se va a liar a hostias.
1: Se le va la olla.
0: Sí, sí, se le va la olla y se lía. Sí, está muy bien dado. Yo creo que yo la novela no la he leído, pero conociendo lo que escribe el Alejandro Palomas, yo creo que la adaptación ha cogido mucho el espíritu de este personaje. Un hijo se titula y está dirigida por Nacho Lacasa.
4: ¿Por qué no te sientas y me cuentas todo lo que sepa?
7: Desde el principio, hará como un par de meses, hice la típica pregunta de...
8: ¿Qué quieres ser de mayor?
9: Yo quiero ser Beyoncé, pero en rubia.
10: Presidenta del mundo.
11: Mbappé.
12: A mí me gustaría ser Mary Poppins.
7: Guillermo Antonio.
0: Y la tercera película española que destacaremos hoy se titula Pizza Movies.
1: Sí.
0: ¿Vale? Esta sí que la has visto, ¿verdad,
2: Sí, sí, la vi hace poquito, sí, sí.
0: Vale.
2: Sí, sí, en un pase de prensa. Y sí, sí, no, y además estuve en un coloquio anterior a la película en la que participó Carlos Padial.
0: Que es el director.
2: Es el director, y explicó cómo se había generado la génesis un poco del proyecto. Y bueno, es un proyecto que viene de su pareja en la vida real, que es Desiree Defez, una famosa crítica de cine, escritora y guionista y novelista.
0: ¿Qué hace de guionista aquí?
2: Exacto, que hace de guionista y que siempre, bueno, pues le explica la precariedad de los críticos de cine, lo poco que cobran, que a veces se gastan más en taxis y en viajes que lo que cobran como críticos. Y mira que un día le decidió, que no se hizo real, pero ¿y si montamos una pizzería poniendo a las pizzas nombres de películas o de cine?
0: Pero eso es una propuesta que le hizo la de Desiree Defez a Carlos Padilla.
2: Claro, es la guionista. Claro, como viven en común y tal, sí, y sobre todo pues el hecho de tener una criatura que tienen dos hijos, entonces pues todo esto pues claro aún se convertía más en precario, ¿no? Y entonces le gustó la idea a Carlos Padial y entonces entre los dos escribieron el guión y contaron con Berto Romero y Judith Martín de protagonistas. Sí que decir que según confesó él, les gustó a una productora, no dijo el nombre, muy importante, para gastarse más dinero, pero ellos consideraron, hablaron con Berto Romero, de que sería mejor una propuesta más modesta, más sencilla, menos cara, para hacer esta película.
0: Y ellos se nota, querían, ¿eh?
2: Y se nota.
0: Sí. Es una película que está tiene el fundamento y la base en los personajes de Berto Romero y de Judith Martín. Hay que reconocer que están los dos muy contenidos,
2: sí.
0: Porque Berto Romero ya estamos más acostumbrados a que haga cosas
2: más serias
0: y tal. Sí. Pero la Judith Martín, claro, es una payaseta de televisión.
2: Exacto,
0: y dices, a ver qué va a hacer aquí, ¿no? Porque la hemos visto también en personajes secundarios en alguna otra película y no tenía el tono. Pero así, aquí sí, aquí al principio choca un poco porque la conoces,
2: claro.
0: Pero después termina entrando. Hombre, y sobre todo
1: Si cuando la ves en pantalla en Pizza Movies, te empieza a pasar todo lo que ha habido en esta pasan, por ejemplo la ves vestida de pollo, de cangrejo, de
0: la
2: si estábamos la semana pasada aquí, tenemos los monitores y la vimos haciendo una parodia, estaba en el Parlamento, ¿sí? Y estaba haciendo parodias.
1: Exacto. Pero sí, es verdad, todo lo que he escuchado de promoción de la película habla muy bien de cómo ella agarra el papel.
0: Sí,
1: ¿eh?
0: Sí. Porque es muy difícil de contenerse, ¿eh?
2: Sí, porque el eje es ella más que... Berto Romero aquí es más secundario. Bueno, segunda más, hace un personaje quizá no de esos que tenga un gran arco, es un bonachón, es un hombre que quiere con locura a ella, ¿no?
0: Es que el personaje de la Judith Martín es el solista y esta es la segunda voz.
2: Claro,
0: ¿vale?
2: Claro,
0: y entonces va, pero la acompaña muy bien, ¿no?
2: Sí, no.
0: La película tiene la ventaja de que no cae nunca en lo grueso,
2: exacto,
0: ni en lo facilón, ni en lo tonto, ni en lo ñoño, tiene un nivel bastante interesante. Incluso cuando presentan las pizzas, ¿no? Que son unas pizzas horribles, porque los dibujos que hacen en las pizzas son realmente que parece un niño de tres años.
2: Exacto.
0: Hasta eso terminan justificándolo, ¿no?
1: Ha decorado la pizza un niño de 3 años.
0: Exactamente, ¿no? Y entonces la película sabe que la fuerza la tienen estos dos personajes, se centra en eso y todo lo demás es accesorio, ¿no? Todos los demás personajes son poco más que un cameo, ¿no?
1: Ahora que entonces, hay gente importante Tamar Navas, Raúl Arévalo, Bruna Cusí.
0: Sí, pero salen poco.
2: Son secundarios.
1: Pasan por ahí.
2: Yo destaco mucho a Miguel Noguera, que sí, yo lo sigo mucho en monólogos, me encanta la stand-up comedy, y yo no lo había visto nunca en un personaje como que hace.
0: Bueno,
2: es un personaje difícil, ¿eh? No es fácil.
0: Este tiene un cierto recorrido,
2: porque
0: es el abogado.
2: Es el abogado, acusador.
0: Pero es un abogado, no te lo pierdas, que representa a Spike Lee.
2: Sí. Exacto.
0: O sea, que la historia se las trae. Pero, por ejemplo, sale el Joaquín Reyes, que hace de Joaquín Reyes, ¿no?
2: Sí.
0: Y sale con toda la trupe esta del Tamar Novas y todo eso, que están todos haciendo la cena, y se nota que son un grupo de amiguetes que se han juntado a cenar y de paso se han grabado para la película, ¿eh?
1: Vale.
0: O sea, yo creo que hicieron la cena.
1: Tenían una cena preparada y dijeron, coño, eso puede colar, ¿no?
2: Sí, yo creo que es bueno que esté Tamar Novas y no esté, por ejemplo, Ernesto Sevilla, que hubiera sido ya... Hombre, aquí está el grupo, no me acuerdo, los de Muchachada Nui, ¿no?
0: Sí,
2: y solo faltaba ya Carlos Arreces.
1: No, claro,
2: entonces, que esté Tamar Novas, que es un actor que ahora mismo tiene mucho prestigio y que está en todas partes, ¿no? Pero como actor en serio, drama, pues bueno, está bien que por lo menos, mira, ya están los de Muchachada Nui aquí, y Berto Romero,
1: sería
2: y venga, ya está, es de la tele.
1: Más a cómic.
2: Más a cómic.
0: Sí, pero, por ejemplo, está también el personaje del hijo, ¿no?
2: Sí.
0: Que es un crío que tiene problemas de comunicación y demás, es un friki. Y parece que lo han puesto solo como excusa para que la Bruna Cusí salga de psicóloga haciendo el tonto.
2: Está
0: haciendo el tonto.
2: Sí, claro.
0: Últimamente hace mucho el tonto.
2: Otra actriz que hace casi siempre dramas, Bruna Cusí, y que ya le va bien que haga una comedia, ¿no?
0: Yo creo
2: que, vamos, estaba contentísima. O sea, ya ha cobrado, ha dicho gracias Carlos, gracias Desiré por hacer esto, ¿no?
0: Después también es una película que se disfruta el doble si estás en el mundillo de la crítica de cine, ¿no? En el mundillo del cine. Porque hay muchas muchos cameos y muchas pullas que pasarán desapercibida para el público en general,
2: sí,
0: ¿no?
2: Sí, sí, sí.
0: Todo lo que es sobre la crítica de cine y demás. Sale el Philip Bengel, por ejemplo.
2: Sí.
0: Hay una escena con el Tony, el del cine Girona.
2: Ah, sí, Tony Espinosa.
0: Tony Espinosa.
2: Sí. Fausto Fernández.
0: Que están haciendo un pase y dice que lo van a anular porque es que no hay críticos, ¿no?
1: La gente que vais a ver pases.
0: Que no ha ido ninguno, dice que no ha ido ninguno porque todos los críticos están repartiéndole las pizzas a Alberto y a la Judy, ¿no? ¿Sabes? Entonces, claro, todas estas, claro, tú cuando ves al Peraball, por ejemplo, sí, sí, allí haciendo, pasando de sí, no sé qué,
2: con el teléfono.
0: Claro, y entonces el
1: claro, hay una subpelícula dentro de
0: exactamente. Claro, hay un público sí, que pilla determinados gags que indudablemente un público en general no va a pillar. Y eso es un elemento añadido. Entonces, claro, en un pase de prensa ves que la gente se cachondea.
1: Claro, claro, ¿eh? Sí, sí, claro, se está tocando directamente. Oyes, ¿no?
2: De hecho, hay un momento, yo conozco mucho a Desiree de Fez desde hace muchos años, y cuando veo a Judith Martín viendo una película en el portátil que le han pasado, sí, de esa, sí, no sé si es rusa o de estas, sí, de estas que son de arte, de estas que dice, y me queda, que es lo que sí, a mí me pasa horas, mucho, y me quedan dos horas que cuando estás viendo la, yo claro, cuando vas al cine no caes en esto, pero cuando la ves en el portátil, a veces que te estás agobiando, miras lo que queda,
0: sí, sí,
2: y dices, todavía me queda esto sentado, porque sí, no sí, estoy sí, en una butaca de cine, bueno, y veía de Sigue de Fez, que es una experta en cine fantástico, sí, más comercial, y veía, en lugar de Judith Martín, veía de Sigue de Fez, y como muchos que la conocemos,
0: claro.
2: Y me reía, digo, madre mía, esto muchos lo han pasado, ¿no? O lo hemos pasado, sí,
1: vale,
2: sí,
1: bueno, 95 vale, minutos de
0: sí, cine. Sí. Se pasa sí, rápido, es una película pequeñita, sobre una pareja que decide montar una pizzería, sí, una dark kitchen de esas.
2: Sí, porque también esto de las cocinas estas, sí, que se ponen, bueno, que no está muy bien visto. Claro, sí,
0: y terminan en juicio, no porque hayan montado un negocio ilegal, sino porque Spike Lee los demanda.
2: Sí, sí. Es curioso que a dos amantes del cine los demande el director de cine. Y tan prestigioso, sí, como Spike Lee.
0: Son sí, chistes, son claro, chistes que claro,
2: metacinematográfico.
0: Igual se pilla o no se pilla. Pero bueno, sí, sí, sí. Pizza Movie, dirigido por Carlo Padial, uh-huh, con Judith Martín y Berto Romero.
10: Bueno, ya está.
11: ¿Qué ya está?
10: Que no tengo que darle más vueltas. Crítica de cine, se acabó. Quiero montar una pizzería.
11: ¿Cómo que una pizzería, por
10: pizzería
11: favor?
10: Pizzería temática de cine.
11: Me parece la peor idea que podías tener, vamos.
10: ¿Te parece mal la idea?
11: Malísima.
13: Es importante que en vuestra casa haya un poco esta dinámica de tranquilidad, de sosiego.
14: ¿Qué vas a invertir? 30.000 como mínimo. Para perderlo, es mejor que vayas al casino.
0: Igual sería una película para ver dos veces, ¿eh?
2: Sí, sí, para, sí, pillar, sí, más, sí, para pillar más chistes o sí, más sí, cosas.
0: Venga, vamos a acabar con los destacados con una película francesa que os recomiendo que la veáis en versión original porque el tema de las voces es muy importante. Se titula El amigo inesperado. Está dirigida por Fabien Godet a partir de una novela de Luc Balbillain, ¿vale? Y es la historia de un escritor interpretado por Denis Podalydé. Parece que no, pero es complicado. Que está harto de tener que atender al teléfono porque además no puede dejarlo al móvil y lo que quiere es centrarse en la escritura. Y entonces conoce a un imitador que está interpretado por Salif Cissé, que es capaz de imitar cualquier voz y lo contrata para que lo sustituya en el al teléfono. Es decir, que él conteste como si fuese el escritor, ¿no?
2: Sí, sí, sí.
0: Y entonces la historia es cómo este hombre va sustituyendo al escritor y cómo se va metiendo en esto y va haciendo determinadas cosas que no debería,
2: vale,
0: y que pues complican la troca, ¿no? En toda comedia, en una comedia, digamos, normal de IA o de algoritmo, ¿no? Todas estas situaciones hubiesen complicado la relación con los personajes y hubiese hecho que se hubiese generado un conflicto, ¿no? Y sin embargo, esta funciona al revés. O sea, una acción del personaje provoca un conflicto y automáticamente el buen rollo de los personajes y el buen sentido común de todos ellos lo soluciona y provoca una relación más intensa o más profunda y demás, ¿no?
2: Sí,
0: entonces,
2: sí,
0: es una película que en lugar de ir montando esta bola de nieve que se suele montar en las comedias de este tipo, lo que hace es va rodando y va pasando por diferentes sitios y va recogiendo y dejando cosas, ¿no? Uh-huh. Con lo cual tiene un ritmo muy hábil, no pierde nunca de la posición terrenal, digamos, es siempre muy creíble y al final terminas enganchándote a los personajes porque son realmente encantadores, ¿no? O sea, por ejemplo, el que dobla, el que responde, que el título original es El contestador automático, ¿no? En lugar de El amigo inesperado. Tiene paralelamente a su trabajo una especie de relación, entre comillas, con la hija del escritor que lo ha contratado, ¿no? Que eso, fíjate lo que podía haber dado en una comedia, y tal.
2: Sí, sí.
0: Y sin embargo, aquí no. Aquí está tratado con una naturalidad impresionante, ¿no? Y se agradece, ¿eh? Se agradece muy mucho. Después el Podalide está impresionante, y el Salif Sissé, que es un tío negro, grande, grandote, que tiene un vozarrón impresionante, está como muy chulo, ¿no? Todo. Una película que sorprende, que es muy agradable de ver y que tiene ese puntito auténtico que suele tener el cine francés, ¿sabes? Se titula El amigo inesperado, Le Répondeur, en el original.
15: ¡Qué calidad!
0: Que estudiado, ¿eh?
2: Que la escuela oficial de idiomas.
0: Sí, ¿vale? Y eso, El amigo inesperado.
16: Pierre Chaussin, soy...
17: Sí, ya sé quién es.
16: Te necesito, Baptiste. He empezado un nuevo proyecto para un libro. Y el problema es esto. Lo que quiero es que me dejen en paz. Necesito a alguien como usted que se haga pasar por mí mientras yo termino el libro. Un imitador.
18: Este tío está loco, ¿no?
17: Lo que propone es algo perverso.
18: ¿Te imaginas haciendo algo así?
17: ¿Qué hay de su reputación?
0: Como no ha venido Leo y no tenemos noticias, vamos a hablar del fanboy y de una cosa muy curiosa que tiene Filmin, y lo vamos a hacer con música de fondo de Gigante, que es una de las películas que se estrenan hoy. Nada que ver con la de James Dean, ¿eh? En realidad es un luchador, un boxeador.
2: Vale.
0: Y que es, la abordaremos en la sección de estrenos. Se ha acabado el fanboy.
1: Tuviste aquí a Hugo, ¿no?
0: Sí, vino y estuve en el en la inauguración, y quería ir el domingo, quería llegarme el sábado, pero llovía, así que no pude. Y el domingo quería ir a la clausura y ver los cortos que ponen la clausura, que siempre me gusta, pero al final no fue posible. De todos modos, le han dado el premio de la mejor película a los Bobos, que es una película dirigida por Basovi Marinaro y Sofía Jalinski. ¿Vale?
2: De Cáceres, que, ¿no?
0: Sí.
2: Se de aquel lado.
0: No sé qué es. Pero bueno, a los Bobos. El premio Icíar de Castro, que se lo dieron en la sesión de inauguración a Mónica García Massage.
2: Sí, la directora de la fundación del Festival de Sitges.
0: Exacto, que trabaja mucho en el Festival de Sitges. El premio al Sang Boy. Y el premio del público al mejor cortometraje fue a parar para Pimple, un corto dirigido por Fernando Alle. Y también hubo, en la sección oficial, hubo premios, menciones especiales para La cosa en la niebla, de Chedei Reyes, y para Quántica Rave, de Paco Campano, que son películas que seguramente... no sé si veremos algún día, pero es posible que no.
2: Con una plataforma.
0: Sí. Estaba también dentro del programa La casa en el árbol, que se estrenaba ese mismo día, pero no le han dado absolutamente nada.
2: Vaya, guay.
0: Así que para eso, pues ya
2: está,
0: veremos
2: el público, el año que será el que al final juzgará la película.
0: Exactamente.
2: Qué bonito.
0: Y el martes que viene, día 19, llega una nueva edición, o sea que ha debido haber antes otras, yo no me había enterado, del Festival Musical de Filmin.
2: Vale.
0: Musical de Filmin, que reúne estrenos, joyas de culto, documentales míticos y conciertos inolvidables en la plataforma.
1: Inolvidable como el del último de la fila, que se tira del público y cae al suelo.
0: Mira, los títulos del Filmin Music Fest 2026 serán Stop Making Sense, del Jonathan Demme.
2: Sí, brutal. Hay que verlo en el cine. Yo lo tuve suerte de verlo en el cine.
0: Ostras, sí, cuando nos invitaron ahí en el Fenómeno, ¿eh?
2: Sí, hombre. ¡Buah,
0: qué bien lo pasamos!
1: Sí, en el cine no, en el Fenómeno, entonces.
2: Sí, sí, además ha considerado como el primer gran concierto filmado. Jonathan Demme, que le encantaba, y los Talking Heads.
0: Exacto, sí, sí.
2: Fabulosos.
0: Además, menudos personajes.
2: David Byrne.
0: También estará la extraordinaria Miss Flower, La esencia de Eva Cassidy, Ea, un mantra andaluz, Una mano sola no aplaude, que está, va sobre Palestina, uh-huh. Omega Wants to Dance, de Ramón Tort, Autos, porros y rock and roll, de José Manuel Cravioto, esta tiene buena pinta, Sound of Noise, de Johannes Stargen Nilsson, Garage Club, de Albert París, Admire Road to Apollo, de Lucas Borges, Generación Lagartija, de César Martínez Cerrada, El sueño de las manzanas, de Álvaro Menéndez Granda, Mallorca 83, Signos de la arena, de Sec Mulet, y Música para un apartamento y seis percusionistas, de Johan Strager Nilsson y Ola Simonsson, que es una pieza musical a base de ruidos hechos en una casa.
1: Madre mía.
0: Impresionante. Sí. Muy, muy original. ¿Eh? Música para un apartamento y seis percusionistas. Pero yo diría que es un corto. ¿Eh? Yo al menos he visto un corto, a no ser que hayan hecho un largo a partir del corto. Pero bueno, muy, muy interesante. ¿Nos vamos a estrenos de la semana?
1: Vamos a ver qué se estrena. Porque, bueno,
0: vamos a ver qué
1: sea. ¿Qué más se estrena?
0: ¿Qué más se estrena?
15: Baby Buddha se llama. Conecta el Buddha estador y la Buddha estador.
19: Los estrenos de la semana.
1: Hay un montón, ¿eh, Fernando?
0: Un montón. Empezaremos con El beso de la mujer araña.
1: Venga.
0: Que es un remake de la película que hizo Héctor Babenco, si no recuerdo mal, en 1985.
2: Sí, con William Hart, ¿no? Y Raúl Julia.
0: Y Raúl Julia, exacto. Ahora, en lugar de William Hart, que era el gay que iba a parar a la celda del preso político, está Tonatiuh, que es un actor latinoamericano, y en lugar del otro, del Raúl Julia, el Diego Luna. Y entonces, la estructura es más o menos la misma, un preso político en una celda a la que va a parar un gay con mucha pluma y que es todo lo contrario a él, ¿no? Y que le cuenta la película, ¿no? La película que él cree que ha visto y demás. Y la diferencia, eso es básicamente lo mismo. Y la diferencia está en la película que narra. Mm. La otra era una película con la Sonia Braga haciendo de dama súper pasada de rosca y tal, muy, muy manierista, se llama, cuando haces muchos gestos y demás, ¿sí? ¿Eh? ¿Sabes? Muy,
1: sí,
0: muy artificial,
1: sí, sí,
0: ¿vale?
2: Sí, sí, sí. Sí, sí, sí.
0: Y aquí, en lugar de la Sonia Braga, es la Jennifer López,
2: que además
0: canta. Y entonces, ahora la película que le cuenta es un musical, con sus canciones y demás, y tiene muchísimo más colorido. Y el Diego Luna hace también, el Diego Luna y el Tonatiuh hacen papeles en la otra película, o sea, son los personajes que están en la celda y hacen personajes en la película. Y la Jennifer López hace tres personajes, nada más y nada menos. Está súper bien, ¿eh?
2: Sí,
0: sí, la verdad es que está muy bien. Y entonces ese contraste pega, está bastante bien. Y si no has visto la anterior,
2: claro.
0: El rollo es más interesante. Si la has visto, como es bastante diferente, aquí, por ejemplo, se habla claramente de Argentina, como la dictadura que los tiene prisioneros. Sin embargo, en la de Babenco era más general, ¿no? Era una dictadura latinoamericana.
2: Sí, sí, sí, sí.
0: Las dos arrancan de la novela de Manuel Puig, uh-huh. Pero esta versión que dirige Bill Condon, el de Dioses y Monstruos,
2: sí, sí,
0: ¿vale? Coge muchas cosas del musical que se hizo en el 90 y pico, me parece que es. O sea, que hay una novela, hay una versión cinematográfica de Héctor Babenco, luego un musical y esta que bebe de la novela y del musical. Una película interesante, un poquito larga la encontré yo, 128 minutos se hacen un poco largas, pero juega con la fotografía muy bien y con las canciones y todo eso. El Diego Luna no le va muy bien el musical, pero vaya, aguanta el tipo.
2: Vale, no lo había visto nunca cantando, no sé si lo hizo, pero bueno. No sé si
0: canta él. Aquí es que claro, lo oyes y tampoco sabes que, claro, cuál es la voz. La Jennifer López sí que canta.
2: Sí, bueno, ¿eh? Desde luego aquí, es sí más que cantante que actriz. Sí. O yo diría que mejor cantante que actriz.
0: Vale, lo hace muy bien, ¿eh?
2: Sí, ya, está pero...
0: Ya hace tres personajes.
2: Hubo una época que se obsesionó con hacer papeles de policía y descansamos un poco. Sí.
0: El beso de la mujer araña.
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0: Se estrena también una película con título Movida Celestial. En realidad el título original es God Fortune, Buena Fortuna,
2: sí.
0: Que está dirigida, producida, escrita y protagonizada por un señor que se llama Aziz Ansari, que es un cómico muy famoso en Estados Unidos.
2: Sí, sí, es
0: muy,
2: verdad,
0: muy famoso, no, sí. ¿Vale? Y que es de origen indio, es un indio americano, ¿vale? Y entonces ha hecho una película con ángeles, tipo la de Berlín, la de Cielo sobre Berlín.
2: Ah, Cielo sobre, ¿sabes? Berlín, sí.
0: Pero
2: sí.
0: No es ese nivel. No,
2: claro, que ya es un drama, Cielo sobre Berlín.
0: Y el ángel en esta ocasión es Keanu Reeves.
2: Muy bien, soy muy fan de Keanu Reeves.
0: Y es un personaje bastante pánfilo.
2: Vale, sí, le va muy bien. Sí, le va bien, ¿no?
0: Sí. Uno ve al Keanu Reeves y no sabe si se interpreta a sí mismo o es que está haciendo muy bien de ángel pánfilo, ¿no? ¿Vale?
2: Bueno, sí.
0: Entonces, Aziz Ansari es un tío al que este ángel le ha cogido cariño y quiere ayudarle porque en realidad el ángel tiene como misión avisar a los que tienen el móvil al volante justo antes de que se la peguen, ¿sabes? Sí. Pero se excede en sus funciones y la caga completamente, ¿no? Vale. Y entonces, el Aziz Ansari, que es un tío que va por ahí intentando trabajar en lo que puede, se ve cambiándose los papeles con el personaje del Seth Rogen.
2: Sí, otro, ¿vale? Gran cómico y triunfador de Conde Estudio, una serie que esperamos la segunda temporada ya.
0: ¿Vale? Que es un broker que tiene muchísima pasta, ¿no? Y el ángel lo que intenta es, en plan Qué bello es vivir, demostrarle al personaje este que los ricos también lloran y que el dinero no da la felicidad. Y la película hace todo lo contrario, ¿no? ¿Sabes? Sí, sí. Entonces, en lugar de que lo demuestre, como pasaba en Qué bello es vivir, ¿no? Aquí el tío dice que va, que aquí se está, con dinero se está de maravilla, ¿no? Sí, sí, sí. Y entonces el follón está a partir de ahí. Y tiene cierta gracia, ¿eh?
2: Vale, pues,
0: es una película muy, muy simpática.
2: ¿La recomiendas?
0: Sí, para pasar un rato. Es bastante olvidable, pero bueno, tiene unos personajes curiosos y tiene un guión como mínimo bien elaborado. Movida Celestial se titula.
20: ¿Te cuento un secreto? Soy un ángel. ¿Ves las alas? He cambiado la vida de Arch.
21: No se puede dormir aquí.
20: Por la vida de Jeff.
21: Devuélvemela.
0: Y de la mano de un señor que se llama John Peyton Ford, que hizo hace 4 años Emily la estafadora, nos llega una película con el Glenn Powell que se titula Jugada Maestra. Uh-huh. Jugada maestra, en realidad el título original no es así, es no. Cómo hacer un asesinato o algo por el estilo, que es un remake de...
2: Ocho sentencias de muerte de Robert Harner.
0: Exacto. Con el Alec Guinness haciendo...
2: 8 personajes.
0: Diferentes.
2: Sí, que no era el protagonista, era Damon Price, pero el que a los que quiere liquidar el protagonista... Incluso una mujer también lo interpretaba, Alec Guinness, que luego se llevó el apodo del el hombre de las mil caras, ¿no? Entonces, y es del año 1949 de la Irling, que se lo bueno fue un éxito y además considerado una de las mejores comedias de la historia.
0: Vale,
2: y que recomiendo.
0: La propuesta es más o menos la misma. Tenemos a un heredado que lo han desheredado, a un heredero que lo han desheredado, porque la madre se quedó embarazada y el abuelo, el padre, literalmente la echó de casa, pero que hay un fideicomiso que dice que el dinero tiene que ir a parar al primero de la rama genealógica, ¿no?
2: Claro.
0: Entonces, para que él sea el primero de la rama genealógica, lo que tiene que hacer es cargarse a los otros 5, ¿no?
2: Sí, sí.
0: Entonces, lo curioso es el cómo se los va cargando. La verdad es que está bastante bien, ¿eh?
2: Vale,
0: sobre todo los primeros.
2: Sí.
0: Sobre todo los primeros es bastante, bastante divertido. Lo que pasa es que el Glenn Powell va un poco de alelao, ¿no? Y le falta fuerza al personaje. y la película se queda en no querer herir a nadie, y tenía todo el material para haber sido muy cínica, mucha con muy mala leche,
2: ¿no?
0: Sí, sí, sí, vale, podría haber sido, podría haber sido una película realmente realmente dura, ¿no? Y al final lo mejor de la película es el personaje que interpreta Margaret Qualley, que hace de femme fatale, pero una femme fatale auténtica, que es la responsable del último giro final.
2: Ah, vale, vale.
0: Bien, bien. Sí, sí, sí. Y es con mucho lo mejor, porque es el personaje más duro, es una femme fatale auténtica, y de estas que si la tienes en contra, más vale que salgas corriendo, porque, claro, porque te va a caer fijo que te cae, ¿no? Y además está muy bien. Es una película que se ve con gusto, ¿no? Es del Reino Unido, no es yankee, bueno, se nota bastante.
2: Sí, bueno, Glenn Powell es americano, pero parece que Margaret Qualley, bueno, sí. No sé, porque es la hija de Tim McDowell y no sé si es americana, pero bueno, sí, bueno, si es británica siempre tiene ese sello, ¿no? Un poco más de autor o no sé.
0: Sí, pero de todos modos sale también el Ed Harris, que hace de abuelo, absolutamente desaprovechado.
2: Vaya,
0: ¿eh? Pero es una pena, porque además el personaje daba juego, y al final lo han dejado en una escena final que nada, dice, vamos a ponerlo aquí, que hay que matarlo, ¿sabes? ¿Eh? Y ya está, bueno. Poco más. Jugada maestra, de John Peyton Ford. Se estrena también la película que los eslovenos intentaron enviar a los Oscars. Ah, ¿vale?
2: Sin suerte,
0: sí. Se titula La chica del coro. Está dirigida por una señora que se llama Urška Ljubić. No sé si lo he dicho bien. Porque
5: perfectísimo esloveno.
0: Hay muchas,
2: voy a la escuela oficial y te lo digo.
0: Sí. Y es la historia de un adolescente que se apunta a un coro católico y que dentro de ese coro pues hace el paso de descubrimiento de la sexualidad, bisexualidad más bien, ¿no? Y el rollo del paso a la madurez. O sea, una coming of age, pero muy eslovena, ¿eh? Y bastante curiosa. La chica del coro.
5: Pero escúchame una cosa, ¿se puede poner el título casi igual que otra película y no pasa nada?
0: No pasa nada.
5: Aquí no hay
0: nada.
2: Sí,
0: nada.
2: Porque Gigante, por ejemplo.
0: Sí. De hecho, se puede poner el mismo. Con tal de que la película

0: y el entrenador, que es el Pierce Brosnan.
1: Gigante la primera, gigante. No, o sea, la de 1956.
0: Con el James Dean, sí.
2: Sí, igual, es un clásico. Claro, sí.
0: Sí. Se estrena también El amigo silencioso para los cinéfilos. Es una película húngara dirigida por Dico Enyedi, y es una película sobre las plantas, con tres historias muy chulas, pero es de estas películas que no pasan prácticamente nada y que hay que...
2: Esas películas que vería la crítica de cine.
0: Sí, sí, sí.
2: Y diría, aún me quedan 50 minutos o 2 horas.
0: Exactamente, sí, sí, sí. Pero bueno, es una película, son tres historias. Un profesor que intenta ver los sentimientos de un árbol, vaya. ¿Vale? La chica que fue la primera mujer que fue a la universidad donde se desarrolla la acción, que quería ser bióloga o algo por el estilo, y termina siendo fotógrafa, uh-huh. Fotógrafa científica de las plantas. A mí ese fue el tramo que más me gustó. Vale. Y luego hay un chico que es un universitario que termina teniendo una relación muy curiosa con un geranio. ¿Vale? Sí. Que es un geranio que la compañera está haciendo un experimento con él y él termina teniendo una historia bastante curiosa. La verdad es que es una película cuando menos diferente, por decirlo de alguna manera.
2: Sí, sí, sí.
0: El amigo silencioso. Y tenemos película de terror.
2: Sí.
0: ¿Verdad?
2: Sí, sí.
0: Una película irlandesa que se titula Hocum. Hocum significa sandez,
2: sí,
0: palabra sin sentido.
2: Vaya.
0: Y es una historia, ¿tú la has visto?
2: Sí, la vi.
0: Sí. Con Adam Scott.
2: Scott, que es un actor que cuando lo vean lo habrán visto de secundario y sobre todo en comedias, pero que aparecía en otra película de terror que era The Monkey, aparecía al principio de la película.
0: Sí,
2: sí, sí.
0: Aquí es un escritor que va a un hotel.
2: Sí,
0: con
2: sí,
0: las cenizas de los padres.
2: Exacto, porque allí se conocieron, ¿no? Y, sí. Y va a dejarlas allí, pero parece ser que en ese hotel hay algún secreto.
0: Sí, oscuro, en el sótano.
2: Oscuro, en el sótano, sí. ¿No?
0: Bueno, no deja de ser una historia de fantasmas.
2: De casas encantadas, ¿no? Un poco. Sí, sí, sí, sí, sí, sí.
0: A mí me entretuvo mucho la
2: película. Sí, estáis entretenida. Quizá un momento es un poco oscura, ¿no? Cuando a momentos me parece un poco oscura, no sé
0: muy
2: si fue
0: oscura,
2: el cine.
0: Diría yo.
2: Muy oscura, no sé si es el cine, porque algunos cines apagan alguna bombilleta que no tienen que hacer para ahorrar luz, pero bueno, por lo demás sí que es verdad que es entretenida y sí, sí. Bueno, no es que dé mucho yuyu, pero sí que es impactante.
0: Yo creo que más que terror, lo que hace es más una película de intriga.
2: Sí,
0: porque
2: sí, quizás,
0: sobre todo los dos primeros tercios de la película,
2: sí.
0: estás pensando qué demonios está pasando aquí, ¿no? ¿Qué hay aquí,
2: sí,
0: ¿no?
2: Sí, sí.
0: Y después cuando ves lo que está pasando, no es que sea una decepción, pero vaya, podía haber sido más potente, ¿eh? Hocum se titula.
2: Sí, sí.
0: Y dirige Damián McCarthy, que hace un par de años hizo Oddity.
2: Oddity, exacto. Sí,
0: que era una película
2: que tuvo mucha buena repercusión sobre las críticas.
0: Exacto. Y tres documentales se estrenan hoy. Se estrena Iron Maiden, Burning Ambition, una película sobre los 50 años de los Iron Maiden.
2: Sí.
0: Si os gusta el grupo, indudablemente os saldrá. Si no, siempre podéis ir a ver al Javier Bardem, que le encanta, que le encanta el grupo.
2: Sí.
0: Y si no, para descubrirlo, aunque no os guste mucho la música. También de música se estrena Serás Farruquito, sobre Farruquito, el título
2: lo dice
0: todo, ¿no? Si no os gusta el personaje, pues más vale que no vayáis. Y un documental sobre mamás, no me acuerdo cómo se llama el grupo, mamás en acción o algo por el estilo, que se titula Leonas. Se titula Leonas el documental, y es un grupo de mujeres, sobre todo mujeres, pero también hay hombres, que en plan ONG, que se dedican a detectar chavales que están solos en los hospitales y van y los acompañan, ¿sabes? Incluso los acogen y demás. Hacen un poco lo que hacen las leonas, ¿no? Cuando falta la madre biológica, el grupo, la manada, recoge al cachorro y no lo abandona. Por eso el tema del título. Y la película de dibujos animados de esta semana se titula Los Legendarios, y es una película francesa en la que un malvado ha convertido a todos en niños de 10 años y los buenos de la película tienen que mirar de deshacer el maleficio para salvar el mundo. ¿Eh? O sea que cualquier excusa.
1: Ninguna novedad en el presente.
0: Exactamente, exactamente.

0: ¿Da tiempo para algo más o no?
1: Sí, 7 minutos para repasar unos cuantos títulos en plataformas. Venga, ¿qué tenemos por ahí?
0: Venga, va, vamos a Movistar. Esa cosa con alas.
1: Es una película con el Benedict Cumberbatch.
2: Sí, que es un vehículo para que se luzca, sobre
1: exactamente,
2: todo.
1: Exactamente.
2: Vimos en Sitges, se pasó y vino él a presentar la peli. Y es eso, que sobre todo, bueno, es un drama, es una peli que si la ves bien y si no, pues también.
1: Un viudo que tiene.
2: Sí, sí, sí.
1: Un viudo que tiene dos niños, ¿no?
2: Sí, y demostrar que es un gran actor, algo que ya lo sabemos hace tiempo, pero bueno.
1: Bueno, es cortita, 98 minutos.
2: Sí,
1: ¿eh?
2: Sí.
1: ¿Qué más?
0: Gladiator 2.
1: Oh, ¿qué decir?
0: Película
1: de del Ridley Scott, ¿no?
2: Sí, bueno ya está. Sí. Sin Russell Crowe.
1: No. Es el Paul Mezcal.
2: Sí, por eso, sin Russell Crowe.
1: El protagonista.
2: Sí,
1: y el Denzel Washington también sale.
2: Sí, haciendo.
1: Y la Connie Nielsen.
2: Sí, que vuelve a repetir el papel en esta. Sí,
1: bueno, ya sabéis lo que hay, ¿no?
2: Eso. Sí, el hijo toma la batuta del padre.
1: Exacto.
0: Y mucho aceite.
2: Sí. Bueno, hay una escena del barco con tiburones en un circo de balas. Que se la cree Ridley Scott. Y no sé quién pase la que.
0: Sí. Venga, saltamos a Filmin para poder ver Tóxico.
1: Buah, esto es una.
0: Tóxico es como estoy yo.
1: Sí. Esta es una película sobre esta juventud marginal. El protagonista vive en una casa que yo no había visto una casa tan asquerosa desde Torrente 1.
2: Oh.
1: Madre de Dios. Dirige Lorenzo Ledín y es un retrato muy duro, muy crudo, muy violento. Hostia, no tiene consideración con sus criaturas, las maltrata hasta el final. Qué fuerte. 86 minutos.
0: Vale, pasa rápido. La cronología del agua.
1: Es la película que ha hecho la Kristen Stewart.
2: Sí, su debut como directora de cine.
1: Sí.
2: Y es una peli. Otro día, el Friedrich Hell decía en Facebook: es que es raro que se haya estrenado tan mal, pero es que es una película muy difícil.
1: Muy difícil.
2: Muy difícil, muy independiente, muy de arte, muy introspectiva, mucho de pensamientos. Y bueno, quizá una de las características más a destacar es que sale un personaje que interpreta a Ken Kesey, que es el novelista de Alguien voló sobre el nido del cuco, que lo interpreta James Belushi, hace tiempo no lo veíamos en cine, y que bueno, como se han cumplido 50 años de la peli, y pues bueno, quizá es lo que hace gracia, pero bueno, la peli es muy dura.
1: Sí, es una película difícil, habla de la infancia, de las juventudes marcadas por los abusos y las adicciones, mezcla literatura, natación, el agua, mucha metáfora y demás. No sé si la Stewart realmente quería hacer eso o se le ha ido un poquito de las manos.
2: Bueno, es muy intelectual y a lo mejor pues se hará pasar un poco de intelectual.
1: A mí me entretuvo también.
2: Bueno.
1: Sí, la verdad es que me tuvo medio fascinado.
2: Pero es difícil, no se va a poder recomendar para comer con palomitas.
0: Sí. No nos movemos de Filmin, pero si cambiamos de registro, La misteriosa mirada del flamenco.
1: Mira, esta es una película chilena de Diego Céspedes que habla de una comunidad gay, que son, digamos, como una especie de prostíbulo en una zona minera, que están padeciendo una epidemia, entendemos que es el SIDA, aunque no se dice, y se lo achacan a las miradas de esta gente que está en el prostíbulo, ¿no? Y hay una niña allí que la han adoptado. Una película muy curiosa.
2: Sí,
1: ganó muy
2: premios
1: interesante.
2: En algún festival, pero sí.
0: Y en Filmin también tenemos Polvo Serán.
1: Esta es la de Carlos Márquez Marcet, el de 10.000 kilómetros, ¿vale? Con la Ángela Molina muriéndose y yéndose a Suiza, y antes diciéndoselo a la familia, y con números musicales medio. Sí, muy curiosa, ¿eh? Un experimento que Márquez Marcet se le quedó un poquito así. A mí me gustó, ¿eh? A mí me gustó, me pareció muy elegante.
2: Sí.
1: Y en contra de lo que decían muchos, a mí los números musicales no me molestaron para nada.
2: Si están bien puestos y avanzan narrativa, están bien.
0: Netflix, Criaturas luminosas.
1: Esta es una película que no conozco, no sé si la conoces
2: no.
1: De la Olivia Newman con la Sally Field y el Lewis Pullman, que habla de vínculos entre una gente que tienen en común que trabajan todos en el turno nocturno de un acuario. ¿Sabes?
2: Pues
1: y es bastante curioso.
2: Sally Field, que hace años, miles de años que no sabemos.
1: Por eso lo he visto. Mira, ya está por aquí.
2: Lewis Pullman, actor que se está poniendo de moda, que es el hijo de Bill Pullman.
1: Sí, y la Joan Chen también.
2: Muy bien.
1: ¿Vale?
0: Y nos vamos a Prime, La larga marcha.
1: Que esta es la película que el Francis Lawrence ha hecho de una adaptación de un relato de Stephen King.
2: Sí, que escribió con seudónimo y que sirvió de clausura del último festival de Sitges. Cuando la ves, realmente dices, por eso han tardado tantos años, porque es muy difícil de adaptar. explica la historia de 7 tíos en un futuro distópico, 7 chicos, bueno, sí, jóvenes, que tienen que sobrevivir durante 7 días y los que no aguanten los mata.
1: El ejército que el que pierde el ritmo, exacto, se para, se los carga.
2: El malísimo sí, es Mark Hamill, gran Lucas, que sí, igual que hace de comandante muy, muy malo, ¿no? Muy. Y es eso, entonces claro, es difícil mantener, pero lo mantiene, ¿eh? La película, sí, no está, yo sí pensaba que no, pero es, lo
1: sí,
2: mantiene.
1: Sí, sí, aguanta, y estaba difícil, ¿eh? Sí, que sí, son 108 sí minutos de, por eso, de por película. Eso. Nos vamos a ir, que se acaba el tiempo. Os vamos a dejar con el tema de Aaron Piper, el de Hugo 24, el que sonaba en el tráiler, y nos vemos el viernes que
2: perfecto,
1: viene.
2: ¿Sí?
1: Ya sabéis, no veáis muchas porquerías, que no son buenas para la salud, ¿eh? Venga, decir adiós, que nos vamos.
2: Adiós.

0: Hola, hola, ¿y si al final la clave de la existencia fuera preguntarte a cada momento qué me apetece hacer? Estamos tan acostumbrados desde la cuna a aceptar obligaciones que nuestros deseos se vuelven impronunciables, quiméricos, caprichos que siempre deben ser pospuestos. ¿Cuándo aceptamos que la historia se ha acabado y que todo está determinado, que la existencia sea lucha para administrar nuestra pobreza? El futuro no está escrito ni construido. Somos Ave, Sebas, Pedro Alcarria, Sonia Sendra Crespo y Manolo Crespo, y esto es Lou Reed ha muerto.
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Bueno, pues comenzamos con las novedades, como siempre, en Lou Reed ha muerto. Tras semanas de rumores, los legendarios Rolling Stones han confirmado el lanzamiento de su nuevo disco de estudio, Foreign Tongues, para el próximo 10 de julio.

Formado por 14 canciones, el álbum recupera el sonido clásico de la banda con raíces en el blues, el country y el rock and roll, y viene precedido por este tema que estamos escuchando, Rogue and Twisted, que habían lanzado previamente como single bajo el alias de Crocroaches.

Y seguimos con novedades y con bandas legendarias. Los Enemigos presentan nueva música, nueva canción. La banda madrileña empieza a mostrarnos cómo sonará el sucesor del digno Bestieza del año 2020 con canciones chulas, tema que da título a este nuevo disco.

los de José Le Santiago, que por cierto vivió aquí en Castelldefels, autor de la reciente autobiografía Desde el Jergón. Fino Ollonarte, Chema Animal Pérez y David Crae tendrán disco el próximo otoño y será publicado por Mushroom Pillow tras más de 2 décadas de autogestión.

Fieles a su identidad, los enemigos reivindican la esencia que emana de obras capitales como La vida mata, La cuenta atrás o Nada, canciones directas cargadas de ironía, crudeza y un imaginario ligado al Madrid que les vio surgir como banda clave entre finales de la movida y la eclosión alternativa de los años 90.

Y seguimos con novedades porque se nos agolpan. Esto es Mark Valentine, Temporary Booth. Mark Valentine publicó el disco de estudio Uncommon Side Effects en 2026, en abril, el 10 de abril, mediante el sello discográfico Wicked Cool Records. Este trabajo musical se compone de 10 temas, incluida esta pista, Temporary Booth.

Y esta criatura, Mark Valentine, es un cantante, guitarrista y compositor londinense reconocido por haber sido el líder y vocalista de la banda de power pop Last Great Dreamers. Con este grupo publicó los álbumes de estudio Retrosexual en el 94 y Clash Landing.

Y cerramos novedades con un grupo que lo está petando gracias a Perro Sánchez Minibus Intergalactic. Este mes Agradolça, Gisó, de la Vall del Mas Daurat. Minibus Intergalactic publicó esta canción, Agradolça, Gisó, del Vall del Mas Daurat, en marzo, a través de la compañía discográfica Neu Records. 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Y el quinteto gerundense rompe el molde de su rock psicodélico de raíz setentera y explora en este segundo trabajo territorios de pop rock algo más oscuros.

este tema que estamos escuchando es el segundo sencillo de adelanto de su producción de larga duración. La pieza musical se integró posteriormente en este segundo LP de estudio del quinteto que se llama, bueno, el título es un poco complicado, ¿eh? Moviment Oscillant Polynomic Y igual a 1 dividido por X, cuyo lanzamiento al mercado se completó y se hizo el 10 de abril de 2026.

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1: Bueno, pues empezamos con las secciones propiamente dichas y este es el turno de Pedro Alcarria. Hola, Pedro, ¿qué tal?
2: Hola, capitán. Hubo un momento en la historia en que el rock se quedó a la deriva. Entre 1959, cuando el avión de Buddy Holly se estrelló, y la explosión de la Beatlemanía 4 años después, el vibrante rock and roll de los inicios se disipó. Elvis estaba en el ejército, Chuck Berry en la cárcel y Little Richard de vuelta en la iglesia. En ese vacío surgieron promotores que vieron dinero fácil en la paga de los adolescentes, creando ídolos de porcelana. Chicos guapos, bien peinados y a menudo sin más talento que sus almibaradas sonrisas.
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Empezamos con el ejemplo perfecto de este fenómeno descafeinado, Pat Boone. Empeñado en diluir la energía salvaje de Fats Domino o Little Richard para hacerla digerible en los salones de las familias conservadoras. Era el chico bueno que el sistema necesitaba para demostrar que el rock and roll podría ser inofensivo y, sobre todo, rentable.

Pero no solo ocurrió en Estados Unidos. En Gran Bretaña, empresarios como Larry Parnes fabricaban estrellas desechables cada 8 meses. Lo curioso es que incluso los más grandes cayeron en la trampa.

El manager de los Beatles, Brian Epstein, intentó lanzar a Tommy Kickley, que ahora vimos, un joven de Liverpool, con buena planta, pero que fracasó estrepitosamente. La prueba de que la percha no lo es todo. 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

Faith fue uno de los casos excepcionales de alguien que sí sabía cantar de forma aceptable. Logró sobrevivir a la maquinaria de los managers manipuladores y finalmente demostrar que tras el barniz del producto manufacturado, a veces había un artista real intentando asomar la cabeza.

Otro de los productos de la factoría británica fue Eden Kane, representante de esta era de producción rápida dirigida a adolescentes en busca de una nueva sensación. Eran carreras diseñadas para durar lo que tarda en marchitarse un póster en la pared.

Muchos de estos chicos desaparecieron en una nube de alcohol o luchando contra su propia identidad sexual reprimida, cuando habían sido diseñados como carnaza para las fans.

Afortunadamente, hubo excepciones con un pie en la rebeldía original. Del Shannon no era solo una cara bonita, tenía esa urgencia en la voz que conectaba con el dolor adolescente.

Tras la fotogénica sonrisa de Del Shannon, alentaba cierta llama, cierta energía perdida tras el accidente de Holly, anticipando que algo más grande estaba por llegar.

se podría calificar este momento como la era de los Bobbies. Había muchísimos Bobbies, entre ellos Bobby B, que tuvo la difícil tarea de reemplazar a Buddy Holly en la gira justo después del accidente aéreo, con solo 15 años de edad y al frente de una banda llamada The Shadows.

Voy al frente de los Shadows, pero no hablamos de los Shadows de Cliff Richard, sino de una banda formada deprisa y corriendo y que curiosamente contó brevemente entre sus miembros con un jovencísimo Bob Dylan. B representa a esos jóvenes apuestos que aprovecharon su momento de gloria en películas de poca importancia antes de que sus fans crecieran, se casaran y se mudaran a los suburbios.

Terminamos con otro actor cantante, famoso en este caso por su aparición en un western clásico, Río Bravo. Es Ricky Nelson, el cantante que quizá navegó mejor estas aguas. A medio camino entre el ímpetu sexual de Elvis Presley y la cursilería de Pat Boone, desarrolló una carrera musical bastante exitosa. Con el tiempo se reafirmó en el country rock y en 1972 lo abuchearon por intentar tocar temas de los Stones como este Hanky Chan Woman en lugar de sus viejos éxitos.

Ay, esos ídolos que llenaron el vacío entre Buddy Holly y los Beatles hoy son como insectos atrapados en ámbar, eternamente jóvenes en sus grabaciones. Recordatorio de un tiempo en que el rock buscaba su centro perdido.

0: Blue Demon llamando?
1: Aquí están, adelante.
0: Aún sigue en su cabaret.
1: Enterado, fuera.
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0: Bien, pues en Lou Reed ha muerto Abe, continúa sin voz, pero Sonia Sendra Crespo le presta la suya. Hola, Sonia, ¿qué tal?
1: Hola, capitán. Pues hoy nos vamos a los años dorados de la psicodelia y el soul, los lisérgicos 60, para contar la historia de The Chambers Brothers.

Los Chambers Brothers eran cuatro hermanos criados en la zona rural del condado de Lee, en Mississippi, y que tras alejarse del gospel se mudaron a Los Ángeles para descubrir un mundo de colores y experimentar con las cuerdas y los ácidos.

La formación estuvo compuesta por George al bajo, Lester a la armónica y Willie Joe a las guitarras. En 1965 incorporaron a un baterista, un hombre blanco llamado Brian Keenan, momento en que se inclinaron aún más hacia el rock psicodélico, el soul y el funky.

Los hermanos Chambers llamaron la atención de los programadores con una mítica actuación en el Festival Folclórico de Newport de 1965. Ese día desbocaron a un público timorato, revolucionando el festival. Newport nunca había visto ni oído algo así, cuentan las crónicas de la velada. Esa misma noche compartieron jam y cervezas en un local privado junto a Bob Dylan.

La banda firmó con Columbia Records en 1966. Los primeros sencillos, All Strung Out Over You y Falling in Love, tuvieron buena acogida sin más, pero su tercera apuesta, este The Time Has Come Today de 1967, lo situó en las listas de éxitos. La cosa iba en serio.

Y tras el éxito del single, llegó el primer álbum, Time Has Come, que en el otoño de 1968 se vendió bien y aseguró el contrato con Columbia. El LP incluía una versión psicodélica de 11 minutos de la canción.

El segundo disco, A New Time, Time, A New Day, de 1968, profundizaba en la psicodelia, mientras que la compañía les pedía más soul, más funky, algo más negro, pero esta era su apuesta. Esto se llama como el álbum A New Time, A New Day.

En 1970 lanzaron un nuevo álbum que se llamaba New Generation. El cuarteto siguió de gira intermitentemente y firmó un contrato para telonear a la cantante folk María Muldaur, además de participar en anuncios publicitarios de los vaqueros Levi's.

Los Chambers Brothers se disolvieron en 1971. Sin embargo, el grupo se reformó en 1974, sin Brian Keenan, para grabar el álbum Unbonded, que no tuvo éxito comercial, y meses después, Right Move, en 1975, que también pasó desapercibido.

Ya disueltos del todo, en 1976 los hermanos lanzaron Recorded Life in Concert on Mars para el sello Roxbury y en 2022 salió a la luz un álbum inédito grabado 50 años antes, en 1972, llamado Oh My God.

2002, durante una audiencia del Senado de California sobre las prácticas contables de las discográficas, se reveló que Time Has Come Today generó a los Chambers Brothers menos de $250 en regalías en el mercado europeo durante 16 años.

Se descubrió que se vendían copias de sus discos en sellos afiliados extranjeros de Colombia y que el grupo no había recibido ningún ingreso por esas ventas. Además, en 2011, Time Has Come Today se utilizó en el videojuego Homefront, que vendió más de 3 millones de copias en todo el mundo, pero los Chambers Brothers solo recibieron $4,000, que se repartieron a partes iguales entre ellos.

y con este premonitorio, Any Old Time, tema que cierra ese disco inédito durante 50 años, lo dejamos por hoy. Recordando, eso sí, a los Chambers Brothers, uno de los primeros grupos de rock interraciales que integró la psicodelia en el soul y que merece que los escuchéis en profundidad. ¡Chao, corsarios!

27 años a causa de un cáncer de próstata, según informa su abogado. Bambata, de nombre real Lance Taylor, fue uno de los precursores de la eclosión del género junto a Cold Heart o Grandmaster Flash, a los que se conoce como la Santísima Trinidad del Hip Hop.

su tema Planet Rock del año 82 e inspirado por la música del grupo alemán Kraftwerk, figura como una de las piezas más influyentes del género por su atrevimiento al combinar la electrónica con el hip hop. Bienvenido a la isla África.

Bueno, pues ha llegado a la isla Nedra Tali Ross, la tercera voz de las Ronettes, y ya están todas con nosotros aquí en el paraíso. Con su llegada, uno de los grupos más importantes de los 60 ya puede volver a armonizar sus voces, tras una hoguera entre cocoteros o sardinas.

Nedra es la prima de Ron y Estelle Bennett. Las tres se criaron juntas y en el año 57 formaron The Ronettes, saltando a la fama de la mano del productor musical Phil Spector, futuro marido de Ron y la cantante principal.

En 1964, The Ronettes hizo una gira por el Reino Unido con The Rolling Stones, abriendo el espectáculo. Con ellos, especialmente con Keith Richards, crearon un vínculo de amistad. Y dos años más tarde, en el 66, acompañaron a los Beatles, ni más ni menos, en su gira estadounidense. Una gira especial para Nedra que acabó siendo la voz principal. Phil Spector no permitió que su mujer Ronnie participara en esa gira por celos de la amistad entre ella y John Lennon.

Las Ronettes se separaron en el año 66, justo después de la gira con los Beatles, y Nedra se dedicó a crear una familia y a la música cristiana, lejos de la industria discográfica. El gran éxito de las Ronettes fue sin duda Be My Baby, que hemos oído, pero en su repertorio había otras joyas como Baby I Love You. Bienvenida a la isla, Nedra.

Bien, pues no me digas que no ha sido un programa extraordinario. Lou Reed ha muerto, se despide otra semana más de todos vosotros. Recuerda que puedes escucharnos en directo y siempre que quieras en el podcast de Radio Castelldefels. Adiós, querida.

0: Bienvenidas y bienvenidos a otro Indianápolis Más, vuestro espacio alternativo en Radio Castelldefels. Recordad que también podréis escucharnos en nuestra web de radiocasteldefels.org en el apartado A la Carta. Esta noche damos inicio a un nuevo Indianápolis de la mano de la banda escocesa Franz Ferdinand. Así que subid el volumen de vuestros altavoces que despegamos con el sencillo titulado Audacions.
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0: Ellos eran Franz Ferdinand y el sencillo que acaba de sonar, Audations.
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0: Seguimos, pero ahora con la banda británica Kaiser Chiefs, regados en sintetizadores. Lleva por título How to Dance.

Dance. How to Dance, del grupo inglés Kaiser Chiefs. El trabajo en cuestión tiene por título Kaiser Chiefs Easy Eighth Album. Bueno, y tras escuchar a los chicos de Kaiser Chiefs, ahora la banda de Leicester, de rock alternativo, indie pop y electronic rock, Kasabian, lleva por título Algorithms. 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

0: Algorithms, del grupo británico Kasabian. Este álbum incluye 10 temas y lleva por título Happenings.
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0: Y ahora nos vamos con la banda londinense de indie rock y garage rock, The Libertines. El tema que os pinchamos es este Oh Shit.

0: Shit.
1: El sencillo que habéis escuchado tiene por título Oh Shit, por la banda inglesa The Libertines.
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1: Venga más, ahora seguimos con la banda americana de indie rock alternativo y punk rock, Pixies. Y este single responde al nombre You're So Impatient.

0: You're So Impatient, temazo interpretado por la fantástica y mítica banda de Boston, Pixies.
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0: Venga, y ahora nos marchamos, como siempre, con nuestros artistas y bandas nacionales para disfrutar de sus nuevos y fantásticos trabajos. Así que con los primeros que empezamos hoy es con la banda madrileña Miss Cafeína. El sencillo en cuestión tiene por título Cuando acabe el verano.

0: Ellos eran Miss Cafeína y lo que hemos escuchado lleva por título Cuando acabe el verano, un tema directo y enérgico según indica la propia banda.
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0: Ahora nos vamos con la formación catalana Love of Lesbian para escuchar su sencillo La Hermandad.

0: La Hermandad, por el grupo de San Vicente del Sors, Love of Lesbian.
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0: Continuamos, pero ahora con la banda madrileña Vetusta Morla, Ay Madrid.

Hay Madrid, de la formación Vetusta Morla. Seguimos, pero ahora con el trío de Valladolid, Siloé, para interpretarnos Reza por mí.

0: Ellos eran Siloé, y lo que acaba de sonar tiene por título Reza por mí.
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0: Venga, y ahora escucharemos a la banda madrileña Sexy Zebras. Este pelotazo es un manifiesto directo, melódico y con mucha fuerza. Y tiene por título Días de Mierda.

0: gente.
1: Días de mierda, de la banda madrileña Sexy Zebras.
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1: Continuamos en Indianápolis, en Radio Castelldefels, pero ahora con la banda británica Pet Shop Boys, Loneliness.

0: Loneliness, de la banda londinense Pet Shop Boys.
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0: Ahora nos vamos con el dúo de Manchester, The Chemical Brothers, y este single responde al nombre Goodbye.

0: Goodbye, temazo electrónico interpretado por el dúo de Manchester The Chemical Brothers.
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0: Y tras escuchar a los chicos de The Chemical Brothers, los siguientes en sonar en nuestra magnífica emisora serán los estadounidenses Garbage. Y el sencillo que vamos a escuchar es este Better Not Lie to Me.

0: Esto era Better Not Lie to Me, compuesta e interpretada por el grupo americano Garbage.
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0: Venga, y ahora los que nos visitan son los chicos de la banda australiana de Melbourne, Jed. Este temazo de indie rock tiene por título Hurry Hurry.

0: Hurry, hurry, los australianos Jet.
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0: Bien, y hasta aquí otro Indianapolis más que llega a su fin. Así que, como siempre, desearos que disfrutéis del fin de semana a tope y recordad que también os esperamos en la web de nuestra magnífica emisora radiocasteldefels.org en el apartado a la carta. Hoy os decimos adiós, celebrando el 30º aniversario del famosísimo primer álbum póstumo en vivo de rock alternativo, rock acústico y grunge, lanzado al mercado por la banda de Aberdeen, Nirvana, conocido como MTV Unplugged.

Nugget in New York. Así que, en honor a esta inolvidable banda tan influyente en la cultura del rock moderno, a su cantante y compositor Kurt Cobain, tristemente fallecido, y a este magnífico trabajo en directo, aclamado por la crítica y que ganó el premio a la mejor interpretación de música alternativa en los premios Grammy de 1996, os dejamos con el tema The Man Who Sold the World.

Permitidme daros las gracias por habernos acompañado durante todo el programa y recibid un cordial saludo de Miguel Navarro y Gerard Carreras desde el equipo técnico y de un servidor, Mode Rodríguez, al micrófono y elección de temas. Y sobre todo, recordad que el viernes próximo volveremos a pasear por Indianápolis a partir de las 22 horas. Buenas noches y feliz semana, indies del mundo. Ah, y recordad que hoy aún es Santa Cecilia, patrona de los músicos. Así que desde Indianápolis y Radio Castelldefels, felicidades para todos.

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